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1: En Radio Carnaval son las 9 de la noche con 6 minutos.

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0: Ahí está la garra. Le estamos acompañando en el Viva la Noche de su radio, regalona su radio, carnaval, ya en esta nochecita del miércoles 16 de septiembre. ¿Quién anda a través de las redes sociales? Vamos a ir a revisar el Facebook. ¿Quién anda por ahí a través de las redes? Mi querida Magdalena Fuentealba, qué placer saludarte en esta tarde y noche, Germancito. Voy a disfrutar de tu linda y amena compañía. Abrazote llenito de mucho cariño. En Viña del Mar, mi querida Magdalena. Saludos para usted, mi corazón, mi querida Magdalena. Marianela Rocco, que sea una linda noche, buen programa. Saludos, mi querida Marianela. Saludos, saludos. Flora Pradenas, muchas bendiciones, amiguitos. Germancito, que hoy sea un maravilloso programa para usted y el DJ. Un abrazo grande, mi querida Flora. Son los mensajitos del Facebook. ¿Cómo está la Blanquita de Placilla, mi querida Blanquita? Saludos. La Chechita Bustamante, saludos desde San Felipe 98.3, allá en el Valle de Aconcagua.
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0: La que más se escucha en todo Chile. Vamos al WhatsApp. Más 569-7288-6470. Ese es el WhatsAppito regalón de la Carnaval. Hola, mi amigo Germán. Aquí lo saluda su amigo Ricardo de Montreal. Ricardito de Montreal. ¿Cómo está, amigo? Tanto tiempo. Oiga, ¿qué se había hecho? ¿Alguna mala cara? ¿Le tiraron agua caliente? ¿Qué pasó? Ah, no, verdad que está lejos. Está en Montreal, pues, compa. Está lejos. Aquí nosotros tratamos de pasar el 18 preparando los platitos típicos, a ver. Oh, mira, tienen harto ahí. Pastel de choclo, dobladitas, empanadas, porotitos con mazamorra. Nos quedó muy rico, dice. Oiga, qué bueno. Porque ¿cuándo va a invitar a Montreal hoy? ¿Cuándo van a invitar para Montreal? Ah. Saludos, mi querido Ricardo, para usted y para toda su familia por allá. A mandar algún día por allá en Montreal, capaz que nos quedemos allá. Germán, si se puede, Ricky Martin, Susana. Agradecido, amigo, muy buen programa, compita. Y vamos que se puede, vamos que se puede, vamos que se puede. 21 horas, 12 minutos, 9 de la noche, 12 minutos. Estamos en el Viva la Noche de la Carnaval, poniéndole todo el ritmo, todo el sabor. Hola.
2: Hola, Germán. Muy buenas tardes. Saludos desde Las Cruces.
0: Oli.
2: Saludos a mi hermoso grupo fan Carnaval. Besitos, Canupita.
0: Mi Canupita querida. Saludos, mi Canupita querida. Le mando un beso, un abrazo grande. Gracias por estar ahí en la sintonía. Hola, mi Germancito, ¿cómo estuvo el pastel? Ah, sí, estuvo rico. Que me regalan un pastelito hoy día, mi querida Alejandrita, junto a Don Giovanni. Van ahí en la pelucita ya para la casa. De vuelta para la casita. Vayan a descansar, a descansar. Vamos con música, compadrito. Mi querido Franquito Andrés, acá está el llanero de Ñuble. Póngale, póngale, póngale, póngale, póngale. Le acompañamos en vivo en la radio. ¿Quién más escucha? La número uno de todo Chile. Acá en su radio Carnaval. Es el Viva la Noche de la número uno. Póngale nomás.
3: ¿Cómo dice?
0: ¿Cómo dice?

gozar, a gozar. Pura gozadera nomás a esta hora de la nochecita, 9 de la noche, 19 minutos en la carnaval. 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

compadrito, buen tema. 9 de la noche con 22 minutos acá en la Carnaval. Germancito, buenas noches. Le pondré un corazoncito al número. Se me había perdido, póngale un corazoncito ahí. Para que

0: irán a tocar el próximo cumpleaños de la Radio Carnaval.
1: Esto es.
0: 32 años, espero que sí. Es mágico conocer a los locutores que nos acompañan día a día. Mire qué lindo. Si vamos a tocar con el grupo, con los poderosos.
1: Esto es.
0: No, no creo que nos inviten 2 años consecutivos. Pero de seguro vamos a estar en el carnavalazo del próximo año con todos los locutores de ahí, de la señal de San Felipe. Así es. Dice, todos hacen

0: continuamos acompañándoles en esta tardecita. Bueno, tarde, noche. Noche más que tarde. A través de su radio Carnaval y todas las señales. Todas las señales de la radio que más se escucha por acá en el Facebook. Anita María Mancilla dice: hola, me fuiste bueno. Lindo, mi Germancito, yo escuchándote y tomando el tecito con paltita. Te quiero mucho, abracito, mire qué lindo. Qué rico, ¿no? No necesita con paltita. Anda a comprarte una pan. Anda. Nos chantamos un sándwich. Con palta. Germán, escuchándote desde San Felipe. Están buenas las cuecas. Que tenga buen turno, bendiciones. Más ratito nos vamos a ir con más cuequitas. A la vuelta nos vamos con más cuequitas. Olivia Rojas, hola. Soy Marce, saludos desde Limache. ¿Cómo está Limache? Mi querida Marce, saludos para usted, un besito gigante. La Sole del Río anda por ahí también. Toda la gente que va pasando por el Facebook, las redes sociales. ¿Quién anda por ahí en el WhatsAppito regalón? Hola, buenas noches. Hola.
1: Hola, Germancito, buenas noches, ¿cómo estás?
0: Bien, corazón.
1: Oye, todavía no sé de qué radio final eres.
0: ¿Cómo de qué radio?
1: Soy la Esmeraldita Castillo, de la que fue reina de Radio Carnaval de Viña del Mar.
0: La Esmeraldita.
1: Te mando un saludo. De acá de Doña Carto. Y ¿no? Te doy la respuesta. Está apuntando para que no llore con la cebolla. Que yo cuando aplico cebolla se lloro. No. Cuando tú vayas a aplicar cebolla, pela la cebolla y la telita que lleva la cebolla, esa se pone en la cabeza.
0: En la cabeza.
1: Encima de la cabeza y con eso no llores, el secreto. Ponerse la telita de la cebolla, de la última cáscara de abajo.
0: ¿En la cabeza de uno? ¿En serio, oiga?
1: No. Vamos, Germancito, muchas bendiciones para ti. ¿En serio? Acá Viña del Mar. Y todavía no sé si. ¿De dónde eres?
0: De la
1: cabeza. Y dejo que una vez que te escribiste, se creí que era de allá, de. ¿Dónde? Tú me dijiste que no eras de ella.
0: ¿De dónde? ¿A dónde? No le entendí esa parte. Chaito corazón, de la Carnaval soy yo. Aquí estoy por la Carnaval. No, nosotros somos de la señal de San Felipe. Del Valle de Aconcagua, de allá somos nosotros, de allá. Ganchito, de allá somos nosotros, del Valle de Aconcagua. De allá somos nosotros, de San Felipe.

acompañando a toda la gente linda por allá en Novalle. A la vuelta nos vamos a ir con unas cuequitas, así que vaya preparando de nuevo el pañuelo, compadrito, porque si vienen las cuecas.

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1: En Radio Carnaval son las 9 de la noche con 36 minutos.

¿Están listos? ¿Tienen el pañuelito? Nos vamos a bailar cuequita, compadrito. ¡Eso! Y a la pista las parejas. A la pista los valientes. Vamos a patear, vamos a corretear. ¿Cómo dice?

de pariente. Así nomás, viejito. Acá le estamos acompañando en el Super Viva la noche de su Radio Carnaval. Total y completamente en vivo. Son las 9 de la noche con 46 minutos. 9 de la noche, 46 minutos. Vamos a ir ahí al WhatsAppito. Al WhatsAppito regalón. Germancito, buenas tardes. Qué lindo escucharlo de nuevo en la mañana, en la tarde. Qué alegría, un temita del Llanero de Ñuble. Gracias, mi querida Angélica. En un ratito le programamos nuevamente al Llanero. Lo tocamos recién nomás. Le mando un abrazo grande, mi querida Angélica. Buena cumpita, ¿cómo está usted? Soy el hermano de Javier. Existe la posibilidad... Ah, buena cumpa, ¿cómo está? De Panchito. Existe la posibilidad de que me pueda tocar la carretera de los peregrinos del amor para escucharla acá en La Peguita. Como los pobres que trabajamos toda la fiesta. Fuimos buenos, somos dos. Nada que hacer, compadrito, hay que echarle nomás. Hay que echarle, le mando un abrazo, Panchito. Por ahí le programamos a los peregrinos con la carretera. Compadrichi, por acá desde Siete Tazas, vía online, escuchando la más grande de Chile. Saludos a tu equipo y a todos los carnavaleros. Pedirte el mix de la Sonora Santiagueña, porfa. Infaltable escucharlo todos los días desde la mañanita hasta la medianoche. Un abrazo desde la zona del Maule, Siete Tazas, buena copita. Mi compadre Lucas desde Molina. Buena, compadre Lucas. Le mando un abrazo, compadrito. Cuídense mucho. Gracias por estar ahí en la sintonía de la carnaval. Oye, si vienen los cómplices. Se vienen los cómplices en un ratito más. A las 10 de la noche. A las 22 horas se vienen los cómplices del amor. Así que vaya pensando en su cancioncita. Vaya pensando en la cancioncita que va a pedir para los cómplices del amor. Ya se vienen, ya se vienen. A las 10 de la noche. Ya, acá está la carretera con los peregrinos para mi compañero.

0: El amigo Juanca nos había pedido algo de Ricky Martin. Tampoco teníamos la Susana, ¿no? Fuimos buenos con la Susana. Sí, nos había pedido hace rato eso. Hola Germán, desde Concon, lo saluda Elga, mi querida Elga. Saludos para usted allá en Concon. 5 minutos ya para las 10 de la noche, pronto se vienen los cómplices del amor. Hola.
1: Buenas noches, Germancito, ¿cómo está, compadrito?
0: Buena, compadrito.
1: Un bonito turno, compadre.
0: Igualmente.
1: Acá les pasa mi jamanda, y ahora voy a andar a bolona. Póngase una cuequita, pues, compadre, para empezar ya.
0: Acabamos
1: de quitar el
0: 18. Acabamos de ir a la cueca. ¡Uy, compadrito!
1: Eric de San Felipe.
0: Un abrazo, mi compadre Eric en San Felipe.
1: Buenas noches, qué mancito. ¿Cómo está, compadrito?
0: Ah, pero.
1: Que tengo una.
0: ¿Era el mismo? Linda noche. El mismo, compadre. El mismo de mi compadre. Mi compadre Eric. Le mando un abrazo, recién estuvimos ahí bailando cueca, pues, compadrito, a todo ritmo con las cuecas. Hola.
2: Hola, buenas noches, Germancito. Qué rico escucharlo. Y que están buenas, excelente las cuecas que está tocando.
0: Qué bueno que le guste.
2: Mira, lo está saludando de Viña del Mar. Un abracito con muchas buenas vibras para usted.
0: Mi querida Magdalena. Ahí le estamos acompañando, mi querida Magdalena. Un beso, un abrazo grande. Gracias por estar ahí. Para todo Chile. Es la señal nacional de la radio que más se escucha en vivo con el Viva la Noche de la Carnaval.
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0: No se olvide de Ricky. Ah, sí, por ahí nos estaba diciendo mi amigo Juan que fuimos buenos con Ricky Martin. No lo teníamos, compadrito. No lo teníamos. 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Saludos para mis chiquillas ahí en el Toñito Express. ¿Cómo están las chiquillas del Toñito Express? Vamos a bailar con la chiquilla del Toñito Express. ¿Cómo dice? La fiesta del miércoles por la noche en la Carnaval.

22 horas, 10 de la noche en punto. Saludos para mi querido y gran amigo Gregory Godoy. Mi compa Gregory anda ahí escuchando la radio. Ahí va escuchando la carnaval, mi compa Gregory. Un abrazo grande, hermanito, lo quiero mucho. Gracias por estar ahí en la sintonía. Tremendo artista, compa. Tremendo, mi compadre Gregory. ¿Nos podríamos ir con algo del Gregory para la pausa comercial, ¿no? Mi hermano, un abrazo grande. Tremendo. Un lujo, mi compa. Un lujo.

0: Y a la vuelta se vienen los cómplices del amor, compadrito. A la vuelta de la pausa disfrutamos de la música directo al cucharón.
1: Porque así suena.
2: ¿Quién?
1: Gregorio Dodón.
0: Eso. Chiquitito.

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1: En Radio Carnaval son las 10 de la noche con 5 minutos.

Buenas noches, Germán. Quiero escuchar el tema Con olor a hierba de Emanuel en Los cómplices del amor. Acá está Emanuel en su radio Carnaval.

Pablito, aquí César Campuzano, esperando los cómplices del amor. ¿Ya empezamos? Me encantan los cómplices, es muy bueno. Quiero mandarle un saludo a mi garota, dice, mira. Saludos ahí para la garota de parte de mi compadre César Campuzano. Un beso y un abrazo, dice. Que esté muy bien. Jimencito, quiero escuchar Chayanne, Yo te amo, para mi marido Giovanni, que lo amo con...

0: Está marcando. Está marcando.
1: Hola.
2: Hola, amor.
0: Hola, amor. Estamos en los cómplices del amor de su radio Carnaval.
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0: En este ratito dedicado al corazón, a estos éxitos directo al corazón. Hola.
3: Uy, que está buena la música, amiguito.
0: Qué
3: muy
0: bueno.
3: Buena la música, las cumbias.
0: Ah, las cumbias.
3: Y las cuecas también. Cariños a mi amiga Canupita, que está en Las Cruces, que está ahí en sintonía. Muchos cariños a Luis César, que está en Cartagena también, ahí está escuchando y está mandando saludos. Muy buena su programación. Besitos.
0: Besitos, mi corazón. Que lo pase bonito. Gracias por estar ahí en la sintonía de la Carnaval. Mi querido Germancito, me gustaría escuchar a Álvaro Torres. ¿De qué me sirve quererte? Ya, lo programamos de inmediato nomás. Acá en los cómplices del amor de su radio Carnaval.

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3: En Radio Carnaval son las 10 de la noche con 34 minutos.
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de ti. Ahí estaba Mario Guerrero. La sociedad llega a continuación acá en Los Cómplices del Amor de su Radio Carnaval.

0: querida Sandrita, ¿cómo le va?
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0: La Sandrita quería escuchar esta canción del gran Alejandro Sanz. 22 horas, 10 de la noche, 42 minutos acá en Los Cómplices del Amor de su Radio Carnaval.

Nos vamos a ir al recuerdo. Buenas noches, Germancito, ¿cómo está? Me gustaría escuchar nuestra novela de Salvatore Adamo. Gracias, Germancito. Feliz regreso a casa. Lo saluda María desde Huila. Un abracito, bendiciones.

son los cómplices del amor a esta hora de la noche acá en su radio Carnaval. Nos quedamos con esto, lo trae Franco De Vita. Saludos, Carmencita querida, muy buena noche para usted en La Ligua. Escuchando la Carnaval.

Ah, no, pero que li... Francisca Olivares. Germán, ¿será posible escuchar a Laura Pausini con Amores Extraños, dedicado para él? Ay, ¿no dijo nada más? Match. Match.

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1: En Radio Carnaval son las 11 de la noche con 2 minutos.

¡Grito, grito! Acá le estamos acompañando en el Super Viva la Noche de su radio Carnaval. Total y completamente en vivo, 11 de la noche ya con 12 minutos. 11 de la noche con 12 minutos.

0: linda para todos los carnavaleros y carnavaleras que están ahí. ¿Hay alguien por ahí? ¿Hay gente? Claro que hay gente. Mira, va pasando gente por el Facebook. Va pasando gente a través de las redes sociales de su radio Carnaval. El Panchito Rojas dice: saludos, bendiciones para todos. Desde Quillota, mi compa, desde Quillota, saludos, compita Germán, bendiciones. Igualmente para usted, compadrito, un abrazo grande, Panchito. La amiga Elga, Germán, desde Concon, saludos, mi querida Elga. La Rosita Pérez, saludos, Germancito, que tenga una buena noche, bendiciones. Igualmente, mi querida Rosita. Mi querida Rosita Pérez, saludos grandes para usted. Ahí va pasando la gente a través de las redes sociales. Pase por el Facebook, pase por el Instagram, pase por las redes sociales a dejar sus saluditos. Pase por el WhatsAppito regalón. Más 569-7288-6470. ¿Quién anda por ahí? ¿Quién anda por ahí todavía? Que se vaya reportando la gente que todavía anda por ahí, que está con turno de noche. ¿Dónde están los choferes de aplicación? ¿Escucharán la carnaval ahí en el Uber o no? Meta baila ahí con la gente en el Uber. Saludos, saludos, saludos a toda la gente que está trabajando a esta hora de la noche, compadrito. A los camioneros, ¿dónde están los camioneros? Saludos grandes a los camioneros. Ya nos vamos a ir con música. A ver quién va llegando por ahí a través del WhatsAppito regalo. Más 569-7288-6470. Hola. Hola.
1: Buenas noches, amigo Germancito.
0: Buenas, compa. ¿Cómo está, mi rey?
1: En la última lochera. Ya me dio sella. Buena 18.
0: Eso, mira. Ya. Un manjar. Saludos, mi querido Juan N. ¿Cómo está, compadrito? Saludos, saludos, saludos. Acá estamos en el vivo a la noche de la carnaval. ¿Quién más anda por ahí a través de nuestro WhatsAppito regalón? Hola, buenas noches.
2: Germancito, aquí estoy yo trabajando turno noche de conserje aquí en Los Andes, esperando que sean las 12 para empezar a celebrar mi cumpleaños.
0: ¡Ay, ay, ay! Trabajando. ¡Ay, trabajando, va a decir! Van a celebrar, pero bueno, celebramos igual, nomás, compa, celebramos igual. Saludos grandes, que lo pase bonito, que lo pase muy bien. Ahí está mi compa, poniéndole bueno, poniéndole el hombro, escuchando la número uno de Chile, su radio, regalona, su radio Carnaval. Para todas nuestras señales, para toda la señal nacional de la radio que más escucha. Ya, vamos con música, ¿no? Vámonos con música, compadrito, en esta nochecita. Super nochecita del miércoles. Vamos quemando los últimos cartuchos del miércoles ya. Quemando las últimas horas del miércoles. Todo Chile arriba, arriba, arriba, arriba, arriba, arriba, arriba.

0: Y póngale color, póngale ritmo, póngale sabor en esta nochecita del miércoles.
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0: Ya no te querré nunca más. Mujer traicionera. ¿Quién anda por ahí a través de nuestro WhatsAppito regalón? Más 569-7288-6470.
2: Buena, buena, Germán, Robertito, buena. Aquí pubereando en Viña.
0: Ahí está,
2: claro, que se escucha la carnaval aquí en el Uber, por mi rey.
0: Eso, mi rey.
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0: ¡Ájale! ¡Ájale! Buena, compadre. A ver, la gente que va con mi compadre Robertito ahí. Saltando, saltando, saltando, saltando. De aquí para allá, de aquí para allá, de aquí para allá, de aquí para allá. Eso, a todo ritmo con el Robertito ahí en el Uber. Póngale, póngale, póngale.
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0: Aquí estamos con mi viejita haciendo la masita para las empanadas. Desde Siete Tazas, mi compadrito. Envíele un gran saludo a mi hermanita que está en el cielo, escuchando la Carnaval Celestial. Dedícale un temita de la Sonora Palacio. Cumplió 13 meses que se fue, compa. Un abrazo al cielo para su hermanita. Ahí le vamos a buscar algo de la Sonora Palacio. Pero primero vamos a ir a bailar cueca, compa. Ya hace rato que pasó mucho rato y no hemos bailado cueca. Ya nos repusimos de las otras tres patitas ya. Hay que echarle cueca a la cuerpa. Hay que ponerle nomás. Pase por el WhatsAppito, más 569-7288-6470. Pase por ahí, más 569-7288-6470. El WhatsAppito de la Carnaval. Nochecita del Super Miércoles. Como dice, compa. Vaya reportándose ahí al WhatsApp. ¿Quién está por ahí todavía? ¿Quién sigue ahí de pie todavía? Vayan sacando los pañuelitos porque vamos a ir a bailar cueca. No, contigo no voy a bailar.

0: mi corazón.
1: Fuiste mala, mira.
0: Mi corazón.
1: Sí, pesado. Fuiste mala. Fuiste buena. A bailar cueca.

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1: En Radio Carnaval son las 11 de la noche con 35 minutos.

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0: recuerdo para la hermanita.
1: ¡Perfecto!
0: ¡Ay, ay, ay! Todo el mundo con las palmas arriba, las palmas arriba. Saludos, Germán, aquí turno noche, líder Quillota, escuchando la mejor música en Radio Carnaval.
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0: Buena, buena, buena. A todos los chiquillos que están ahí en el turno, en el líder de Quillota, escuchando la Carnaval. Póngale bueno al turno, póngale, póngale, póngale. Acá nosotros le vamos a acompañar hasta las 2.

0: 9 minutos ya para la medianoche. Vamos despidiendo el miércoles, vamos despidiendo también el programa. Queda poquito.
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0: Exactamente, compadrito. Son de responsabilidad exclusivamente de quienes las emiten.

0: arriba, arriba, arriba, arriba, arriba, arriba, arriba. Arriba Chile. Aquí estamos en el Viva la Noche de la Carnaval, lo que queda de este día miércoles.
1: Hola. Buenas, Germancito. ¿Qué hay de cierto, como dijo Morochito, que usted se iba a quedar como hasta las 5 de la mañana reemplazándolo?
0: Dijo.
1: Tal cual como lo hace él.
0: Oh, ¿ah? Si nos pagan el reemplazo como él de más. Ya nos pusimos peladores. ¿Y a qué hora nos vamos para la casa, compa? Hermano, llévame para mi casa. ¿Dónde he escuchado esa cuestión?

No tenéis perdón de Dios, Franco Andrés. La Paulita Herrera. Hola, Germancito. Te habla Paola de San Esteban.

0: fuimos buenos. Señoras y señores, nos vamos. Compa, si se queda hasta la una, acá entre todos le pagamos la horita extra. Mande número de cuenta para transferir. Matt. No, compa, tranquilo, guarde la platita para el 18. Guarde la platita ahí para la celebración. La señora ya es muy enojona. No hubo quórum, así que nos vamos. Damas y caballeros, señoras y señores, nos vamos bailando. Agradecidos por la sintonía, agradecidos por la buena onda, por haber estado con nosotros en esta nochecita. Ya son las 12 de la noche, medianoche. Primeros segundos del día jueves 17 de septiembre. Se trabaja hasta mediodía nomás. Menos el Germancito de la Carnaval. Y los amigos que dijeron ahí que también trabajaban. Fuimos buenos todos juntos, compa. Ahí nos acompañamos entre todos. ¿Sí? ¡Nos vamos! Que reponga energías, que descanse. Aguante la gente que está trabajando. Que tengan un buen turno, un abrazo gigante. Y por supuesto, sigan siempre en la sintonía de su radio regalona, su radio Carnaval.
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0: Buenas noches, buenas noches, buenas noches.

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1: En Radio Carnaval son las 12 de la noche con 30 minutos.

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1: En su Radio Carnaval ya es exactamente la 1 de la madrugada.

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0: 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Se acabó.
1: En su radio carnaval es la 1 de la madrugada.

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1: En su Radio Carnaval es la 1 de la madrugada con 30 minutos.

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1: En su Radio Carnaval ya son las 2 de la madrugada.

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1: En su Radio Carnaval son las 2 de la madrugada con 31 minutos.

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1: En su Radio Carnaval ya son las 3 de la madrugada.

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1: En Radio Carnaval son las 3 de la madrugada con 30 minutos.

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1: En Radio Carnaval son las 4 de la madrugada con 3 minutos.

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1: En Radio Carnaval son las 4 de la madrugada con 31 minutos.

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2: En Radio Carnaval son las 4 de la madrugada con 55 minutos.

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1: En Radio Carnaval son las 5 de la madrugada con 2 minutos.

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1: En Radio Carnaval son las 5 de la madrugada con 32 minutos.

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1: En Radio Carnaval son las 6 de la madrugada con un minuto.

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0: hola, buenos días, Radio Carnaval. Hola, buenos días, la que más se escucha. Buenos días, buenos días, buenos días. Tú estás conmigo y yo estoy contigo, Radio Carnaval en el aire. Hola, buenos días.
1: Muy buenos días, amigo Meche, muy buenos días, amigo Meche. Su amigo Cochibolo, saludos afectuosamente, compadre, echándole un excelente día, jueves, hermano, y fiestas pase, comienza fiestas pase de la noche, fiestas mambo. Un saludo grande para la familia carnavalita que nos escucha en nuestro sur, a la locomoción mayor y menor de Campo del Paraíso, Viña del Mar, y a toda la gente que es linda que está en sintonía en este momento, hermano. Y de aquí, de este trabajo de Cochibolo, compadre, se despide, deseándole una bella y preciosa fiesta pase, hermano, con usted y su familia.
0: Muchas gracias, Cochibolo.
1: Y acuérdense, sábado 19, hay que hinchar por Wanderito, hermano. Hay que hinchar por Wanderito, toda la fe con los Wanderinos, hermano. 7:30 de la mañana, transmite TNT Sport. Nos vemos, hermano.
0: Un abrazo grande, amigo mío. Saludos, abrazos, bendiciones. Buen día, Radio Carnaval. Hola, hola. Buen día, Radio Carnaval. Cuando manden audio, bájenle un poquito a la radio, por favor. Eso. Besito grande para Martita, en compañía de la Radio Carnaval. ¡Felices fiestas!
2: Muy buenos días, amigo Meche, ¿cómo está? Desde Antofagasta lo saluda Davis. Saludos para mi gran amigo El Canito, para las chicas superpoderosas, para Anita Veroiza, para el amigo Sanberry y para todos los carnavaleros. Y hoy no es un jueves cualquiera, es un jueves retro.
0: ¡No, no, no, no, no! Y lo anunciamos ayer, po. Dijimos que hoy día comenzaba la programación especial de la Radio Carnaval por Fiestas Patrias. Hello, good morning, amigo Meche. Aquí muy buenas tardes, noches en Australia. Día jueves, ya preparada para escuchar la hermosa programación de la mañanera de la Radio Carnaval. Preparando el pino para las empanadas. Una torta, ya que mi esposo está de cumpleaños justo el día 18. Cariños desde Melbourne, Australia, un abrazo grande. Muy buen día, Radio Carnaval. Hola, hola, buen día.
3: Hoy día jueves 17 de septiembre.
0: Acá estamos.
3: Espero que estés súper bien. Te quiero desear unas felices fiestas patrias, que tengas una linda jornada de trabajo, que te cuides mucho. Y nada, un besito y un abrazo y bendiciones para ti y para toda la familia carnavalera. Yo aquí trabajando como una salariada más.
0: Poniéndole.
3: Un besito, mi Josecín, te amo mucho.
0: Un besito, cariño mío. Buen día, Radio Carnaval. Hola, hola, la que más se escucha. Hola, hola, la Radio Carnaval. Buen día, hola.
4: Hola, Meche, buenos días por acá. Desde San Pedro y Quillota, ruta 66, hasta el momento sin novedad. Perro loco. Justo saludando, amigo, que tenga un lindo fin de semana, una linda fiesta patria, usted y toda la audiencia de esta gran Radio Carnaval. Un saludo a toda la gente de Radio Carnaval, Antofagasta, y ahí mañana y el sábado vamos a estar con Wenderito. Un abrazo, amigo, que esté muy bien.
0: Buen día a la Radio Carnaval, buen día a la que más se escucha, buen día a la número uno. Un poquito de neblina en San Pedro a esta hora.
5: Buenos días, buenos días, buenos días. José Hidalgo, más conocido como el Meche, Meche, Meche. Y aquí, en la carnaval, la que más se escucha, el Torne Valiente. No sé si ahora jueves retro hoy día.
0: No.
5: Pero aquí ya estamos poniéndole Wendy, compañero, desde Vía Alemana, la panadería San Lorenzo, poniéndole el hombre aquí, sacando la mejor marraqueta, mi compadre Motita. El pasillero que anda por paseando, ya está, compadre, ordenando el batido aquí ya. El rey de las corizas, el York, Motita, ¿eh? Y la guagua, Pepito. La joya. Y ahí está también el pastelero Estrella. Lalo la Lona. Lana Condumana. Y vamos a saludar a nuestra dama de honor, como siempre digo yo, a nuestra invitada acá en la panadería. Ana Marita Eloísa. Nuestra reina. Toco, toco, toco, toco, pilla. Ya, compadre, que tenga una bonita jornada. Chau, chau, chau, gracias.
0: Un abrazo, amigo mío. Buen día, Radio Carnaval. Hola, hola, Janito.
6: Hola, amiguito Meche, ¿cómo estáis? Espero que estéis bien. Mándele saludo al golazo, golazo Sanberry, al amigo de Unión, a la Anita Veloisa. Saludo a mi compadre, a mi brother, a mi hermano, a mi amigo Davis, al David Mondaca. Saludo, un abrazo gigante para él. Y a mi compadrito, hermano Eduardo, y a la Rosy, usted sabe, Dime Rosy, no más, po.
0: Sí, correcto.
6: Bendiciones, amiguito Meche. Oye, mi señora ayer hizo empanada, compadre. Y está pasado cebolla, compadre, y tú. Pero hediondo.
0: Hola, hola. Buen día, Radio Carnaval. Buen día a la que más se escucha. Buen día a la número uno. Hola.
7: Muy buenos días, Meche, desde acá, desde la comuna de Concón, dirección al trabajo Valparaíso. Te llamaba para pedirte un favor, pedirte poder saludar a mis hijos, a mi hija Alejandra, a mi hijo Toño, que viven en Estados Unidos, en Denver, en el estado de Colorado. Que pasen un feliz 18 mis hijos y ustedes en especial. Saludos.
0: Hola.
8: Buenos días en la Radio Carnaval, aquí haciendo la empanada, la reina de la empanada. Gracias, buenos días.
0: Estamos haciendo empanadita, buen día Radio Carnaval. Saludos para el Cabezón Gutiérrez que está mandando audio. Vamos con los fonos puestos, perdón. Buen día Radio Carnaval, hola, hola Stephanie. Buen día desde Tarragona, donde están los pollos más bacanes en España. Hasta tío, que tenemos la liga. Aquí venimos tristes, retornando de vacaciones, pero escuchando la Radio Carnaval para subir los ánimos. Un abrazo, un besito, bendiciones, buen día.
9: Hoy día no hay jueves retro. ¿Alguien tiene un enchufe?
0: No, no hay jueves retro hoy día. No hay jueves retro hoy día. No, pues viejo, hoy día. Ándate pesado.

la radio Carnaval. Buen día para Tocopilla, cielos nublados. Por la mañana, nubosidad parcial, con vientos entre 25 y 40 kilómetros por hora. Máxima de 22 grados. 18 grados a esta hora para la Perla del Norte, Antofagasta, cielos nublados. Nubosidad parcial por la tarde, con vientos entre 25 y 40 kilómetros por hora, esperando una máxima de 20 grados. Nos vamos a Ovalle, Ovalle. Cielos cubiertos y neblina variando a nublado por la mañana, por la tarde, nubosidad parcial, máxima de 21 grados. 27 será la máxima para combate.

0: en el 100.7. Nublado y neblina variando a nubosidad parcial por la mañana, nublado por la tarde, 19 grados para La Ligua, Cabildo, Valle Hermoso. Cubierto y neblina para los amigos del 100.7, costa norte de la región de Valparaíso. Cielos cubiertos y neblina por la mañana, nublado por la tarde, 17 será la máxima hora para Papudo, Zapallar, Cachagua, Maitecillo, Los Molles, Pichicuy, Punchuncaví, Pichicuy. Para el Valle de la Aconcagua, San Felipe, Los Andes, Catemu, Yayay, Panquehue, Carlos. Nubosidad parcial por la mañana, nublado por la tarde, máxima de 30 grados. En los valles intermedios, La Calera, La Cruz, Quillota, Limache, Peña Blanca, Villa Alemana, El Belloto y Quilpué. Nubosidad parcial, ocasionalmente nublado. Nublado por la tarde, 22 grados será la máxima. Para el Gran Valparaíso, Viña del Mar, Concón y Quintero, 10 grados a esta hora, 17 será la máxima. Cielo cubierto sin neblina por la mañana, nublado por la tarde. Para el litoral, para la costa, no, para el litoral central, ahí sí, San Antonio, Cartagena, El Quisco, Algarrobo. 7 grados a esta hora, esperando una máxima de 17 grados. Nubosidad parcial por la mañana, nublado por la tarde. La radio Carnaval a esta hora, señora, señor, la que más se escucha.
1: Maestro, cuando quiera, usted la suelta, porque esto es maravilloso.
2: Antiguamente eran duelo las cuecas, sobre todo en los bajos fondos. Para cantar con esa gallá había que ser buen cantor y guapo, porque se formaban ruedas de cantores. El que se pifiaba, lo echaban para afuera o lo hacían servir. Peor si se repetía un verso. Ya con el choncho prendido, los que se creían mejores o eran, empezaban a sacar lo más difícil que tenían en la mente. Luego en verso se sacaban hasta la familia, más cuando había sangre en el ojo. Por eso es que los duelos de cueca muchas veces terminaban en verdaderos duelos a puñalada. Por la cueca murió mucha gente, algunos peleando de frente, a otros se lo echaron a la mala. No voy a poner ejemplo porque la fila no se habla. Y así se le persiguió, y más que todos los barrios humildes. Es por eso que la cueca se refugió en las casas de niñas, en los arrabales, en los bajos fondos, cárceles y presidios. Ahí no la podían llevar presa. La cueca prácticamente era prohibida, aunque esa ley no tenía número, y aunque al roto se lo llevaban en cana, la cantaba igual. O sea, el roto se quedó con la cueca, y la cueca se quedó en el alma del roto. Es por eso que es difícil que se la quiten, porque si no hubiera sido por él, la cueca habría desaparecido, porque ha sido el único abogado que ha tenido. La mayoría de los cuequeros de fonda, que han sido los mejores, no han sido músicos. Por ejemplo, han sido carreteleros, comerciantes ambulantes, matarifes, afuerinos, pillingajos, choros, roperos, planteros, tortilleros. Ahí estaban los mejores cuequeros, y todavía quedan muchos como echados al olvido cuando fueron puro chile para darle color a la cueca. Y estos no solo cantaban solo, digamos, sino que cantaban como viniera, en seco, o sea, sin música. Porque para la garganta del roto chileno tienes que tener el niño con mano en cadera, o sea, el chuico. Déjale, porque la cueca nunca ha sido de rulo, con una silla terciada, un tarro para afinar, un cajón para tañar, o concha de choro, cuchara, como hoy se toca en platillo. Ahí se quedó la cueca brava. Había que tener buen pito, saber versos por cientos, variaciones de melodía, cuecas con recoveco, porque casi siempre había rivalidad. ¿Quién más?

0: Gracias. Un aplauso para Daniel.
1: Ya, ¿cómo quedaste con esa? ¿Cómo quedaste con esa? ¿Qué me decís tí? ¿Qué me decís tí?
2: Saludos, Meche, que tenga un lindo día con su mamá. Feliz 18. Saludos.
1: Bueno, con toda la familia.
2: Saludos a Carlito Sayal, William. Saludo a Janito, saludo al Eduardo de la panadería, saludo, muchas gracias, que la pase feliz 18, saludo, saludo a la tía Daisy, saludo al David, saludo a la Sonia, la única que está en Santiago, saludo. Un chorro de bendiciones, óptimo operativo. Saluda a su mamita, que la pase bien. Bendición. Saludo a todos los carnavaleros, a todas las carnavaleras, que pasen un feliz 18. Ana María Veroiza. Saludos.
3: Eso. Así que se levantaron.
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5: En Radio Carnaval son las 6 de la madrugada con 37 minutos.
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0: Buenos Días Radio Carnaval.
1: 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Ustedes te amo, pero hoy estamos.
0: Hola, buen día.
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0: Hola, buen día, la que más se escucha. Hola, buen día, la número uno.
2: Llegó el 18, conche.
0: No, no, no, no, no. No se pasen tan temprano.

0: Campo Gallo. Y ahí, ¡ay, a ponerle su perfil!
1: Hola, buen día, Radio Carnaval.
2: No, casi sí, se están pasando por la punta muy temprano.
1: Sí, muy temprano.
2: Muy temprano porque están pasando por la punta.
1: Sí. No. Se pasan para la cabina al tiro. Eso no entiendo. Hola, Meche, un abrazo grande, bendiciones, buen día, DJ J Mix, en sintonía ya de la Radio Carnaval, un abrazo grande, saludos, DJ J Mix.
3: Buenos días, amigo Meche, por fin 18, bueno, 17 de septiembre, porque hoy día vamos a ver a la Alanis Lagos en Quintero. Vamos a ir a molestar al Gianni.
1: Mira, maravilloso.
3: Buen día, Carnaval.
1: Hola, Radio Carnaval.
4: Hola, ¿qué tal, don Meche? Tenga usted muy buenos días, un gusto saludarlo. Hoy día jueves 17 de septiembre. Don Meche, a través de tu programa, quiero desearle a todas mis colaboradoras y colaboradores de Carnaval unas felices fiestas patrias, como también hacerlo extensivo a todas las auditoras y auditores que puedan disfrutar en tranquilidad junto a su familia en estas fiestas patrias. Y lo más importante, a cuidarse también pospotrito. Si va a conducir, no beba, use una aplicación para mayor seguridad para usted y su familia. Así que felices fiestas patrias a las auditoras y auditores de la número uno de Chile, Carnaval, mi radio, y a todas y todos mis colaboradores. Don Meche, cuídate, negrito, y que lo pases bien. ¡Felices fiestas patrias!
1: ¡Eso! Es el comunicado oficial. El comunicado oficial.

0: buenos días.
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0: 6 de la mañana, 45 minutos en vivo.
2: Al jefe le faltó algo.
0: ¿Qué le pasó?
2: Nos saludó a todos, a los auspiciadores, saludó a todo el mundo. ¿Y el aguinaldo?
0: No, está listo.
2: Jefe, ¿y el aguinaldo?
0: Está listo. Está óptimo, operativo. Está, es más, está hasta gastado.

0: días, Radio Carnaval. Buenos días, la que más escucha.
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0: Listo, yo me lavo las manos. Oye, voy a guardar esto.

0: Richie, ¿cómo estás? Saludos muy grandes para usted y saludos muy grandes para todos los carnavaleros que ya están conectados a partir de las 6 de la mañana escuchando La Mañanera.
1: La joya.
0: Junto al locutor más alegre de todo Chile, el número uno, ¿cuál es? José Hidalgo, más conocido como El Meche, en tu radio carnaval para todo Chile y para todo el mundo.
1: ¡Sí, señor!
0: El locutor número uno, José Hidalgo, en tu radio carnaval.
1: ¡Sí, señor! Hola, buenos días. Hola, buenos días.
2: Buenos días, Meche. Buenos días, Radio Carnaval.
1: Hola. Hola, hola, ¿cómo estás? Hola, ¿cómo estás? Buenos días, buenos días, buenos días.

0: el baile.
1: Ah, no, jugó ayer, listo, vale. Listo, vale.
2: No, está llenando la radio para suya.
1: ¡Eso!
2: Uy, escuché a Carlito por ahí, anda de temprano, Carlito. ¡Buena, Carlito!
1: ¡Hola, Carlos! ¡Hola, Carlos! ¿Dónde está Carlos?
3: Ahora sí, Meche, que voy manejando para la pega.
1: Ya.
3: Buen día, buenas fiestas para todos. Y a ver si sale un temita de media naranja que hoy día va a estar en Vía Alemana, Martín Gallo. Vale, papá, un abrazo grande.
1: Es cierto, es cierto. No estamos con el toque lo. Perdón, con el jueves retro. Pero el toque lo al tirito sigue estando a las 4 de la tarde, por si acaso. Un abrazo, buenos días.
4: Don Bicha, es importante recordarle a nuestra querida auditora que el aguinaldo ya se lo entregué a todas las colaboradores y colaboradores de Carnaval, mi radio. Por eso todos van muy contentos a trabajar a la número uno de Chile, Carnaval, la que más se escucha. Ya, don Mecha, voy a seguir durmiendo ahora porque luego me tengo que levantar para ir al banco a sacar algo para pasar este día.
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1: Hola, buenos días, Radio

0: buenos días, Radio Carnaval. Hola, buenos días, la que más se escucha. Hola.
1: Buenos días, PS. Bueno, con el mix. Casi me paso un rojo aquí disfrutando la música. Que tengan una excelente fiesta a todos. Cuídense, muchachos. Si van a dormir, no manejen.
0: Eso es.
1: Bendiciones para todos. Excelente fin de semana.
0: Bella.

0: Hola, buenos días. Hola, buenos días, Radio Carnaval.
1: Pero sigue con Amar Azul.
0: Pero espérate.
1: Un consejito, si van a beber este 18, si van a tomar, pasen a buscarme.
0: ¡Ajá, qué gracioso! Hola, buenos días.
2: Hermano Messi, quiero mandarle un saludo especial a mi compadre Jorge Michea, que está en Francia, mi compadre. Que lo pase muy bien con su familia allá, mi hermano. ¿Ah? Recordarle que lo quiero mucho, a pesar de la distancia. Seguimos en contacto con el hombre. Que lo pase lindo, que lo pase lindo. Chao, hermano. Gracias.
0: Un abrazo.
2: Y a todos los que están afuera también, a todos los que están en el exterior, que lo pasen bien en esta fiesta.
0: Un abrazo grande. Saludos, abrazos, bendiciones.
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0: Sí, señor.
4: Buenos días, Meche. ¿Cómo estamos, amigos? Espero que todos tengan un gran 18 de septiembre, disfrútenlo, celebrémoslo, compartamos con la familia, pero siempre con responsabilidad, amigo Meche. Pues ahí que estas fiestas son especiales, pero esperemos no tener que lamentar desgracias, así que pasémoslo bien nomás, su buen pie de cueca, su buen terremoto, su buen asado, así que vamos con todo, Meche. Saludos, saludos, Héctor el Blanquillano.

0: Buena, compita Meche. Oye, último día que traje a mi señora, porque yo sigo trabajando hasta el sábado. Que tenga un buen programa, compa.
1: Un abrazo. Oye,
0: y si van a manejar, déjenlo auto en la casa.

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Ahí sí. Buenos días, la Radio Carnaval. Buenos días, la que más se escucha. Buenos días, la número uno. Tú estás conmigo. Yo estoy contigo, la número uno a esta hora. Príncipe, suéltalo.

¡Qué besiste! ¡Póngale más eso! Estamos atrasados nosotros, ¿sí? Estamos atrasados, estamos atrasados.

0: eso, eso, eso. Así que se levantaron, ¿ah? ¿Eh? Se levantaron.
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1: En Radio Carnaval son las 7 de la mañana con 8 minutos.

0: Ah, no se podía. Ah, permiso. Buenos días, buenos días, buenos días. Buenos días, Radio Carnaval.
1: Esta es música, mijito. No como los cabros de ahora.
0: Un cariñito, ¿cómo íbamos a dejar tan solo, tan guachito a los juegos retro?
2: Cala, calaca. Se viene el 18. Buen día, Meche, a toda la comunidad carnavalera. Vamos por ese 18. 4 puntos, bueno.

0: Buenos días, Radio Carnaval en el aire. Hola. Ay, sí.
1: Hola, Meche Montuno en la mañana. Quien dice a reportar de sintonía. Óptimo operativo completamente. El doctor de la central de Antofagasta. Hoy hay cualquier cantidad de autos. Andan todos locos. Completamente andan todos locos. Andan apurados. Pasándose los rojos, pasándose los parios. Andan todos. Están todos crazy. Ya, compita, feliz de fiesta. Un abrazo a la distancia. El Micho por acá reportando.
0: Un abrazo, amigo mío.
2: Bótalo, bótalo, bótalo, Meche. ¿Por qué repite? ¿Por qué repite? Correcto, correcto.
0: Correcto, correcto.
3: Jueves. Retro.

0: Buenos días, Radio Carnaval. Buenos días, la que más escucha. Hola, buen día.
1: Buenos días, Potro Meche. Saluditos para mi regalón a la Javierita y señora Catalina y su gimnasia. Para el chileno malo para el sistema, que anda por ahí el chileno malo para el sistema. Y para los 3.0 está el Magic, el mágico de San Antonio, el Esteban y el amigo Fabián. Juego retro, pero no tanto.
2: Correcto. Buenos días, amigo Meche, acá reportamos el recinto vaquero, San Esteban presente, ya terminando de los animalitos, tomando sino para irme a la pega. Bueno, ahora gracias a Dios por mi hija Camila que está acá en la casa, mi nieta Catalina y mi hija viviendo en Yayay con Jason, con mi futura nieta. Un abracito, bendiciones para todas, cuidarse que se viene el 18, ya ya mediodía de trabajo nomás. Para preparar las cositas, bueno, aquí como siempre, dando gracias a Dios por los aguinalditos que he recibido. Todos saben que yo tengo muchos años, tengo 6 patrones uno por día, y ya se han portado bien, gracias a Dios. Bendiciones para todos y a, como digo, a cuidarse, que este 18, el que tome, beba, no lo maneje, por favor, porque han pasado muchos casos de atropello últimamente. Bendiciones, un abracito.

0: Hola, buenos días, Radio Carnaval en el aire. Hola, buenos días, la que más escucha. Hola, muy buenos días, la número uno, buenos días.
1: Revolviendo el gallinero a esta hora con el potro Meche.

0: hablando de mejor. 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
2: Buenos días, buenos días, buenos días.
3: El señor sol.
2: Buenos días la radio Carnaval, buenos días la que más escucha. Buenos días la número uno, tú estás conmigo y yo estoy contigo. Hola, hola, hola, hola.
4: Ya, qué bonita música, amigo.
2: Ya, si eres cerrado, ¿no?
3: Buenos días, alegría.
2: Buenos días, radio Carnaval.
3: Buenos días,
2: buenos días la que más escucha.

0: se podía. Permiso. Buen día, Radio Carnaval. Buen día, la que más se escucha, hola. ¡Éjale! ¡Vamos arriba! ¡Ya me eché! Por fin te puedo escuchar en el microbús, en el transporte escolar, en el de trabajo. Así que acá estamos, junto a todos los muchachos, a ponerle el hombro. Último día, nadie se enoja, Meche. Un abrazo, Edison. Buen día, Radio Carnaval, Meche. Acá estamos, otro día más de vida. Un poquito de penita. Ya que un día 17 de septiembre nos dejó mi padre terrenalmente. Pero en compañía insuperable, sobrellevable, un poder, un abrazo fraterno. Muchas gracias, un abrazo grande, Meche. Saludos, abrazos, bendiciones, buen día.
1: Meche, me están informando allá arriba de la oficina.
0: Sí.
1: Que parece que tienes que irte para la casa. Estás mal de la garganta, me estaban diciendo.
0: Listo.
1: Tienes que cuidar, dijo el jefe, que me regaló. Se tienen que cuidar la garganta para el 18, 19 y el 20. Y el lunes. El lunes, el día del locutor. Del radial.
0: No, trabajador radial. Del día del...

0: María.
1: ¿Qué pasó?
0: Papadito.
1: Ah, mi amor.
0: No quiero decirte tu nombre, quiero decirte hola, papadito, ¿cómo estás?
1: Ay, mi amor.
2: Meche, buen día. No pongas ahí a esas veces que voy camino a la pega. Estoy a punto de enviarme a la...

0: Hola, buenos días, Radio Carnaval. Hola, buenos días, la que más se escucha.
1: Ya, ya, si todo lo mismo a ustedes, igual habláis con el micrófono y todo el atado y habláis por todos lados. Oye, si la idea es que... No me voy a aparecer el martes, te tengo callado.
2: Sí, buenos días, Meche, me quedé dormido. Meche, tenía que ir a buscar a mi compañero Beto a las 7, mira la hora que es. Meche, buenos días, Meche.
0: Buenos días.
3: Hola, Meche, buenos días, buenos días, buenos días. Oye, como estamos en un jueves retro, ¿cómo no nos vamos a acordar de esta canción que decía una vieja con un viejo por una planta matico? Y la vieja... Ya, chao, chao, chao, chao.
0: Ya, claramente. Vamos a acordar de esa canción. Recordémosla. Qué lindo fue recordar.

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0: 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Buenos días, buenos días, buenos días, buenos días.
2: ¡Lejos de mí!
0: ¡Cálmate! ¡Cálmate! ¡Cálmate!

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7: En Radio Carnaval son las 7 de la mañana con 37 minutos.

0: Hola, buenos días, Radio Carnaval. Hola, buenos días, la que más se escucha.
1: Buena, Meche. Buenos días, Meche. Meche, digo el tiro. Hay taco, y hay taco, y hay taco de acá. Siempre aquí escuchando el mejor de Chile. Saludos, Meche, un buen abrazo. Que lo pase bien esta fiesta. A cuidarse igual. Sobre todo en los traslados. Un abrazo a todos los colegas que andan por las calles ahí manejando. Ya. Así que nos vemos.
0: Un abrazo grande, un besito para Magdalena Viña del Mar. Un abrazo, besito, bendiciones. Abrazo, besito, bendiciones, cariño mío. Buenos días.

Sí, sí, las chicas solteras que están en la puerta pueden comenzar a entrar nomás. No se preocupe. Tenemos espacio, tenemos mesa todavía. Venga, acérquese, tenemos mesa todavía. Buenos días.

0: Oiga, acá en San Antonio amaneció, pero feo. Y... Ojalá se mejore el tiempo para las fiestas, que se mejore para la tarde, para que la gente pueda disfrutar. Pues, oiga, un saludito, Meche.
1: Un abrazo, amigo, saludos.
2: Buenos días, Meche. Un saludo de 18 para usted y familia.
1: Muchas gracias.
2: Que lo pase bien, lo hayamos echado de menos. Que tenga un buen día y un buen fin de semana. Nos vemos el lunes para seguir celebrando.
1: Mire, así como que el lunes. Y se acusó foul el lunes.

0: Buenos días, Radio Carnaval.
1: Hola, Messi, ¿cómo está, compadrito? Muy buenos días. Aquí ya, bueno, ya comenzamos a hacer la chamba, así que dándole. Día de medios días, días de asado, convivencia, empanada, chilla, pipeño, terremoto, cervecita, ay, ay, ay. Oye, Messi.
0: Hola.
1: Si van a tomar, pásenla ya, chiquillo.
0: Sí.
1: Alguien los espera en la casa, cabrón. Para una cagadita no cuesta nada, Messi. Así que eso, Messi, que pasen lindas fiestas pachas todos los carnavaleros. Un abrazo gigante. Y como siempre, gracias por la buena onda, la buena música, la buena energía, Messi.
0: Muchas gracias, amigo. Un abrazo.

0: Miren, en realidad, si está nublado, si sale, la gente va a disfrutar igual. Aquí salimos todos. Aquí salimos todos, papito mío.
1: Oiga, amiguito Meche, ¿sí? Como consejo, si van a curarse, no hagan como que andan en callo con un palo de escoba, por favor.

no sea gil, curado sí vale. Si va a tomar, no llame, no whatsappee, no mande mensajes. No se sincere, si usted sabe. Mejor apague el teléfono y listo.

besito grande para Mónica Escobar, puta endo presente en la radio Carnaval. ¡Buen día!

0: Buenos días, Radio Carnaval. Buenos días, la que más se escucha. Buenos días, la número uno. Radio Carnaval, señor o señor. Si va a ver, pase la llave. Disfrute con moderación, disfrute con responsabilidad, señor o señor. Nos vamos a las cuecas. Llegaron las cuecas.
1: ¡Vamos, Chile! ¡Vamos, Chile!
0: ¡Vamos, Chile!

0: Messi, ¿sí? Por favor, Messi.
1: ¿Qué pasó?
0: No, Messi, por favor, no, no.
1: Es que había que hacer, amigo, había que hacerlo, sí, había que hacerlo, había que hacerlo. Buenos días, buenos días, buenos días.
2: Despertate.
1: Ya, ya, cálmate, cálmate, cálmate, cálmate, cálmate.

le va a acompañar con una programación especial. Radio Carnaval para la gente de trabajo en su descanso y también en el turno. Acá estamos.

disfrute con moderación, disfrute con responsabilidad, pero disfrute, que eso es lo importante. Si le tocó trabajar, si le toca turno en el 18, maravilloso, espectacular, póngale, nosotros lo vamos a estar acompañando. Si le toca el descanso, si le toca estar con la familia, aprovechelo. La gente merece celebrar. No somos un país como Brasil que tenga carnaval, ¿no? La gente merece comerse un pedacito de carne, una empanada. Y eso es bonito, estar con el vecino, estar con el amigo.

0: especial buscar excusas para pedir perdón y perdonar. Para reunirse. De repente nos volamos la cabeza con que... tenemos que buscar la felicidad en otras cosas. Y muchas veces en una conversación, en un abrazo, en un beso, en un perdón, ahí está la verdadera magia. Ahí nos encontramos porque somos chilenos. Un abrazo grande para Viña del Mar, para Antofagasta. Un beso, un abrazo. Sigo por el resto de las señales. Sigue la radio Carnaval. Sigue la número uno, programación especial, señora, señor, de Fiestas Patria. ¡Sí, señor!
1: Sí, Portito, qué lindas palabras dijiste. Un abrazo, que tengan una feliz fiesta. Por acá, Panchito Marileo, de la 98.1.

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4: En Radio Carnaval son las 8 de la mañana con 5 minutos.

muchas gracias por las lindas palabras, Meche. Un abrazo grande, saludos, abrazos, bendiciones, buen día Radio Carnaval, buen día Choli Litoral Central presente, muy buenos días. Hola, hola, buenos días Radio Carnaval, buenos días la que más se

0: 8 de la mañana, ya con 17 minutos, señora, señor. 8 de la mañana, 17 minutos. Seguimos sonando firme y fuerte en la radio Carnaval. Enfrentamos a Chile. 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

0: Buenos días, Radio Carnaval. Buenos días, lo que más se escucha.
1: ¡Ya va a ser muy Jimmy!
0: ¡Ya, no sean así! ¡No sean así!

0: Oye, un besito grande para la Catita, que está en compañía de la radio Carnaval. Ah, no, perdón, perdón. No, todavía no. ¿Sí? ¿Sí o no?
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0: abrazo grande para Catita. Está poniendo en el hombro. En compañía de la número uno, en compañía de la radio Carnaval. Hola, buenos días. Un abrazo grande también para Carlos. ¿Cómo está Carlos? ¿Llegaste a la peguita ya, Carlos, o no? Buenos días.
1: Hola, buenos días. Espero que estén bien. Hoy saludo a todos. Que pasen un lindo 18. Y si van a tomar, póngale nomás, que tanta weá. Hay que comer y tomar y bailar en varias fondas.
0: Eso.
1: Mucho éxito en tu evento. Te
0: muchas
1: quiero.
0: Gracias. Muchas gracias. Quiero aprovechar y darle un cariñoso saludo. Un abrazo a mis colegas. Sobre todo los del Valle de la Aconcagua, que tienen bastante peguita. Y hay un esquinazo en los estudios de la radio hoy a mediodía, para que, ojo, que las bailarinas, las señoritas, saquen a bailar a no, nomás a mis colegas. Ellos saben de zapatear en... Sí, saben. Mira, iba a decir distintas fondas, pero ¿para qué? Innecesario.

saludo para Roberto de mi familia. Son muchos, por eso no los nombro. No se preocupe. No se preocupe. Saludos para Roberto. Hola Roberto, linda fiesta patria. Para que disfrutemos todos con responsabilidad. Un abrazo para Andreita. Un abrazo, bendiciones Andreita, los campos presentes. Buenos días, buenos días, buenos días, buenos días. ¡Woo! Despertó Carlos, llegó Carlos, ¿no? Llegó a la pega Carlos. Carlos.

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3: En Radio Carnaval son las 8 de la mañana con 38 minutos.
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0: ¿Cómo quedaste con esas?
1: Esta es la canción, pero hermano, esta historia es triste. Esta que viene es muy triste.

decir. Saludos para Alfredo Fuentes de Isla Negra, con mucho cariño. Chabelina, un besito. Saludos también para José Cádiz en compañía de la Radio Carnaval. Muy buen día. Hola, hola. Hola, hola, buen día, Radio Carnaval. Muy buena la música, José Hidalgo. Muy buena música. Meche. Un abrazo grande para usted, amigo mío. Un abrazo grande y cariñoso. Saludos, abrazos, bendiciones. Buen día a la Radio Carnaval.

0: se va.
1: Saludos para Mariela Rocco. Un besito grande, Mariela Rocco. Es de Valparaíso. Un abrazo grande y cariñoso. Los felicito. Muy buena la música. Muy buen día, Radio Carnaval. Buen día, la que más se escucha.

alcanzamos a enlazar, ¿o no? Sí, alcanzamos a enlazar justito. El directo al corazón con estos éxitos. Éxitos de la radio Carnaval, éxitos de la historia de Chile. 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

0: Valencia Sabaté en todas las fondas que se pueda. Mira qué buena esa. Esa sí que estuvo buena. Un besito, un abrazo, bendiciones. Buen día a la radio Carnaval, buen día a la que más se escucha. Que pase un maravilloso 18 junto a los suyos, mi niño. Un abrazo, un besito. Un abrazo y un besito para Normita. Hola, Normita, en La Calera, en sintonía de la radio Carnaval. Muy buen día.
1: Ya, Gustita, hoy son las 8:57, compadre. Nada, que tenga un feliz 18. Pásenlo bien junto a su familia. Yo sé que usted trabaja los fines de semana, de noche, animando fiestas, discos, qué sé yo. Que llegue bueno y sano a su casita para tenerlo el día martes, porque van a llegar el lunes. Así que eso, compadre. Saludos, un fuerte abrazo, hermano. Pásalo bonito. Y eso, yo sé que usted no toma agua. Chao, compadre.
0: Un abrazo, amigo.
2: Saludos, Meche, éxito en tus eventos. Yo resfría a morir, pero nada que hacer, la primavera me mató. Un besito, éxito y saludos a todos.
0: Muchas gracias, un abrazo.
3: Y amigo Meche, a prepararse entonces hoy día a comerse la buena empanadita, amigo mío. Mañana también póngale buena a la parrilla, a echar un mito ahí, un buen brebaje para acompañar ese rico asado, y felices fiestas patrias a toda la comunidad carnavalera. Y para usted, amigo mío, un feliz 18 y un buen puntaje, por supuesto, pues.
0: ¿Cuánto?
3: Carrera corrida.
0: ¿Cuánto?
3: 4 puntos, bueno.
0: Oye, pero la carrera completa, 4 puntos, ahí nomás te digo. Tíreme por lo menos 10, 12 puntos en la carrera entera, sí.
4: Estilizó un pueblo.
0: Sí.
1: Oye, come harto pan de Pascua, no, pues come harto con limón.
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5: Moniquita. Meche, de aquí de Punta Endo, te deseo un muy feliz 18, que lo pases bien junto a tu familia. Mónica.

0: pensar.
1: Buenos días, Radio Carnaval. Saludos, Meche. A portarse mal. No, mentira. A portarse bien. Si va a beber, no maneje, no conduzca. Así que ya sabe, a pasarla bien este 18 y a cuidar a la familia.
2: Un abrazo.
3: Hola, amigo Meche.
2: Hola.
3: Te agradezco por las canciones, por tu compañía, por tu buena disposición para llegar al programa y que tengas un feliz 18. Muchas gracias.
2: Muchas gracias, amigo. Un abrazo, bendiciones. Muy buen día.
4: No, patajo derecho para adelante, Mechito. Atajo derecho. Vamos con la segunda. A ver, vamos a ver cómo va para la mano atrás.
2: ¿Cómo va?
5: Gracias, Meche. Que tengan una excelente jornada. Chabel. Y que todos los de la Radio Canal lo pasen muy bien. Bendiciones y buenas vibras para todos ustedes.
2: Muchas gracias.
6: Buenos días, compañero. Aquí desde Calera haciendo el aguante por Chile. Que tengan una linda fiesta, Meche. Todo sea por Chile, ahora y siempre.
2: Un abrazo, don José.
4: Y amigo mío, ahora sí, se rectifica entonces el puntaje.
2: ¿Cuánto?
4: Carrera corrida, 12 puntos, bueno.
2: Eso era.
7: Buen día, Meche. Espero que pase un buen 18. Trabajando, me imagino, así que lo pase bien. Y bueno, ya vendrán tiempos para descansar. Fuerte abrazo.

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8: En Radio Carnaval son las 9 de la mañana con 12 minutos.

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0: ¿cómo están? Buenos días, ¿cómo les va? ¿Bien? ¿Todo bien? Qué bueno, me alegro mucho que estén bien, que estén contentos, porque hoy día ya estamos a puertas de las fiestas patrias, de lo que va a ser esta celebración, aunque algunos ya comenzaron de tempranito, comenzaron hace rato. Hoy día ya se puede sentir el aroma a fiestas patrias. Recordemos que hoy día en los supermercados atienden hasta las 7 de la tarde. Así que por lo tanto ahí va a estar cerrado mañana 18, el 19 igualito. Así que por lo tanto, si usted va a comprar el día de hoy, vaya tempranito para evitar atochamiento. Yo fui ayer como a las 2 de la tarde a comprar unas cositas y me encontré que el supermercado no estaba tan aglomerado de gente. Claro que venía saliendo y venía una masa de gente entrando, así que creo que la hice bastante bien yendo a esa hora. Es como cuando uno va a la fiesta religiosa y dice, ¿a qué hora voy? Bueno, no voy a ir con la fresquita. No, error, po. Porque todo el mundo va ahí a esa hora con la fresquita, o sea, no hace tanto calor. ¿Y qué pasa ahí? Hay mucha gente, no se puede caminar, no se puede ni siquiera mirar, comprar o ver los bailes chinos, porque hay tanta gente que de verdad es bien complicado. Entonces ayer yo fui a esa hora y la verdad es que me encontré con gente que, o sea, con poca gente dentro del supermercado que fui. Así que hoy día hasta las 7 de la tarde. Le voy a contar también hasta qué hora atiende hoy día la Feria Modelo. Por aquí me mandó mi amiga Escolástica de la Feria Modelo. Hoy día 17, de las 8 de la mañana hasta las 7 de la tarde. Viernes 18, sábado 19 estará cerrado. Y el domingo vuelven, con caña o sin caña, vuelven a atender de las 8 de la mañana hasta las 3 de la tarde. Así que ese es el horario de atención. Después no me estén preguntando, oiga, Carlito, ¿y hasta qué hora atiende la feria hoy día? Oye, ¿y los supermercados hasta qué hora atienden hoy día? ¿Hasta qué hora puedo ir a comprar a lo italiano? ¿Hasta qué hora atiende Carnescar? No, ahí le estoy dando todos los datos. ¿Le parece? Bueno, comenzamos la mañana con Sabor a Carnaval. Muy buenos días. Bienvenidos. 9:18 en la Carnaval. Se siente fiestas patrias.
1: Pensaba que yo la podía engañar, no. Ni con el pensamiento usted. 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
2: Que se le rompa la guitarra si está mintiendo.
1: Veamos qué se puede hacer. Oye, o me voy a despar del loro.
3: Oye, ¿y por qué no hiciste un trato con ella, mo?
1: ¿Y qué trato le iba a hacer?
2: Si con la mujer no se puede tener
3: que
2: trato.
3: Que llega a llegar a la rodilla.
1: No se puede tener trato.
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de todo un poquito para entrar en ambiente, aunque está nubladito aquí en la provincia de Limarías. Pero esta es la música de la carnaval, imitada pero jamás igualada. Aquí es la que más se escucha. Bienvenidos, buenos días, buenos días.

El ranchero de Ñuble nos traía esa canción. Es muy famoso él en el sur, ¿eh? Sí, muy famoso. Estaba viendo unas actuaciones por ahí en internet y el cabro es buena pinta además, pero oye, es muy famoso por allá por el sur.

Oye, aprovechamos de saludar también a todos nuestros carnavalinos y carnavalinas que están en nuestra sintonía. Si quieren enviar un mensaje, más 569-8799-7633. Más 569-8799-7633. Para que nos envíe su mensajito y ahí estaremos conversando un ratito de lo que nos... de lo que usted necesite y también de lo que quiera compartir con nosotros también, ¿eh?

0: Saludos cariñosos a nuestros amigos de La Macomba. Ah, ¿cómo están los chiquillos de La Macomba? Es una orquesta de allá de con Barbará. Saludos cariñosos a La Macomba. Que les vaya muy bien. Tengo entendido que estos muchachos van a estar por acá por también por La Pampilla. Sí, van a estar ahí tocando y haciendo alguna firmando autógrafo. ¿Ah? Bien, los muchachos de La Macomba, que les vaya muy bien. ¿Eh? Oiga, antes de seguirnos vamos a ir a una pausa pequeñita y volvemos de inmediato aquí a la Carnaval.
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5: En Radio Carnaval son las 9 de la mañana con 45 minutos.

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amigos, amoras.

¡Hey! Ahí estaba nuestra música folclórica también, pues sí. Sí, señor. No se olvide, como estábamos diciendo en la mañana, que hoy día hay horario especial hasta las 7 de la tarde y ya mañana está todo cerrado. El día 19 también, así que por lo tanto usted vaya a comprar el día de hoy todo lo que necesita, no se vaya a estar quejando de que después estaba todo cerrado. Bueno, hay algunos almacenes en realidad que son familiares que seguramente van a atender, pero no todos, o sea, muy pocos. Sí podrá ir, por ejemplo, si usted no quiere hacer almuerzo en la casa, quiere ir a comer algo rico, puede ir a Los Peñones, donde van a haber cocinerías también, carnecita asada, me imagino yo. Así que yo voy a dar una vuelta también. Lo bueno es terremoto, eso es lo bueno. A eso vamos a ir. Los buenos terremotos, los buenos, la buena chicha, la buena empanadita. De esas empanaditas que no repiten. Empanadas con carne, por supuesto, de esas, no de esas que hay que bucear para buscar la aceituna. No, no, no. Empanadas buenas. Bueno, que no hay como las empanadas de... la empanada que se hace en casa. Tengo que mandar un saludo muy cariñoso a mis primos, que fueron los maestros que estuvieron trabajando aquí en la radio. A mi primo Mario, a mi primo Güenche. También a mi primo Pancho, que no se ha sabido de él, la Juanita. Que ya se están preparando. Ayer, bueno, ellos están hace como una semana en ayuno. Hace como una semana que no toman ni agua para prepararse para lo que van a ser las fiestas patrias. Así que de aquí no nos vemos, yo creo que más o menos cuando ya esté el árbol de Navidad armado. Yo creo que por ahí van a aparecer. Así que saludos cariñosos para ellos. Les quedó bonito, les quedó muy bonito aquí la ampliación de la radio. ¿Cómo que si les pagué? Sí, por supuesto. Nadie trabaja en esta vida gratis, salvo un maestro que trabajó en otra radio y no le pagaron ni uno. Oye, queremos saludar también a todos nuestros carnavalinos también que están en nuestra sintonía. Y agradecemos también a nuestros auspiciadores, por supuesto, que han estado todo el año junto a nosotros. Muchas gracias a ellos, porque sin nuestros auspiciadores no sería posible estar con ustedes todos los días aquí en la Carnaval. 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Sí, señor. 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
pero para la carnaval naca la piris naca. Le pedimos una polera XXXXXL para el maniático. Y hace como dos semanas dijo que estaba consiguiendo tela. Mira qué mala onda, Marco Robles. Saludos cariñosos ahí a la Feria Modelo, a la Gemita, a mi amigo Jani, a mi amigo Camilito, a la pescadería donde Camilo, con la Pochito. Año difícil para ellos, pero grande. Fuerza nomás, fuerza a ellos. A mi amiga Escolástica. A Don Mentiras Piadosas. Don Mentiras, perdí su número, cuando cambié teléfono perdí muchos números, así que me disculpa, no es de ingrato, pero hay números que no los tengo guardados, así que cualquier cosita ahí me hablan para poder guardar el número. Saludos a Don Mentiras. A todos nuestros amigos que están trabajando ahí en la Feria Modelo. ¿Le parece si ponemos un poco de ritmo a la cosa o nos vamos a la pausa? ¿Alcanzamos una canción más? ¿Una más? Ya, una más y volvemos.

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6: En Radio Carnaval son las 10 de la mañana con 11 minutos.

Seguimos aquí en la Radio Carnaval. 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

Oye, hay una gran polémica, esto es un paréntesis nomás, hay una polémica bastante grande porque al parecer habría un carabinero de civil habría dado muerte a un perrito allá en el barrio inglés de un balazo. Se está investigando de todas maneras, hay muchas versiones que yo no me voy a atrever a ver qué pasa, pero o qué pasó, o asegurar de lo que pasó, pero sí el hecho consumado es que el carabinero, al parecer, al sentirse atacado, habría baleado al perrito. ¿Cómo consiguió el arma? Según las versiones, que al parecer la señora le habría llevado el arma, donde estaba él refugiado prácticamente en una casa por el perrito, según la versión que dicen ellos. Pero hay unas imágenes ahí también que están circulando de unas cámaras de seguridad de algunas casas y la verdad que quedan algunas cosas en el aire todavía por que investigar. Lo que sí quería hacer mención de la cantidad de perritos que andan en la calle, oiga, una cantidad de perritos hambrientos que andan en la calle con estos muchachos que andan fumando, ¿verdad? Fumando de esas porquerías. Y se juntan por ahí con esos perritos generalmente andan con mucho hambre y son bravos. Entonces ahí no hay una regulación. Yo estimo que estas personas, yo aquí pasan por calle La Feria, un muchacho que es pastero y pasa como con tres perros bastante grandes y sin ningún tipo de resguardo, andan al lado de él, pero los perritos son bastante bravos. Entonces ahí yo creo que hay que tomar algunas medidas y que la gente no debiera intervenir cuando estos perritos se les quita esto a estos fumones, porque son perritos que andan primero con hambre, segundo andan bastante bravos por el hambre, por el frío, por la sed, qué sé yo. Así que ojo con eso, hay que poner mucha atención en eso. Se han hecho una cantidad de operativos para la esterilización de animales, pero nunca va a ser suficiente, nunca. Y lamentablemente la gente sigue cruzando sus perritos y después los bota en las quebradas, los bota en algunos pueblos. Muchas denuncias me llegan todos los días de perrita con sus cachorros botados, perritos abandonados en algunos sectores que la gente lo encuentra cuando anda paseando y se los lleva para la casa y empieza a regalarlo porque no hay qué hacer con ellos. Entonces, ojo con eso, hay un tema bastante largo que discutir acerca de estos perritos abandonados. Bueno, ¿qué va a hacer para estas fiestas patrias? ¿Van a ir a la ramada? ¿Se va a quedar en casa? ¿Va a hacer un asadito? ¿Va a hacer alguna cosita en la casa? Me parece muy bien. Algunos van a ir a competir, algunos hacen unas pampillas, muy bonito. Me acuerdo que en el sector de Piedra Larga hacían competencias, los niños de los poblados ahí, de volantines, de palo encebado, pillar el chancho engrasado, bonito eso, bien bonito, porque son tradiciones, también adiestramiento de caballos, trilla, muy bonito. A mí me gusta ir a ver eso. Uno se divierte harto ahí con los niños persiguiendo un chancho todo engrasado. O bien elevando volantines. Y lo bueno que está regulado el tema de los volantines, estos con. ¿Cómo se llama? Cebado, no me acuerdo cómo se llama. Cuando tienen vidrio en el hilo. Generalmente es para cortar el hilo de otros volantines. Pero ese hilo curado, así se llama, hilo curado, es muy peligroso, muy peligroso. Hay gente que ha perdido extremidades, de repente ese hilo se va para otro lado, el viento lo lleva para otro lado y sale cerca de la gente, los corta, y heridas graves, porque es vidrio que corta inmediatamente, así que son muy filosos, hay que tener mucho cuidado con eso. Menos mal que está regulado, pero todavía hay porfiados que hacen ese tipo de competencia, de hilo curado. Lo otro es que hacen algunas carreras a la chilena, y las carreras a la chilena ya dejó de ser una tradición para convertirse en una cuestión de apuesta, para que estamos con cosas, ¿no? Ahí se juntan a apostar y qué sé yo, y ya se transforma en otro tipo de cosas. Y lo otro es el rodeo, que usted sabe que, aunque a alguno le moleste, yo no soy partidario del rodeo. No, para nada, no me gusta el rodeo. Participé muchas veces en rodeo transmitiendo, porque nos contrataban para transmitir rodeos en el norte del país,
y la verdad es que vi muchas cosas que a mí de verdad no me parecen y no me parecieron y no me parecen actualmente, y todo eso yo creo que es un maltrato que no corresponde disfrutar del maltrato de un animal. Creo que no, eso ya nos lleva al tiempo casi de las cavernas. ¿Quién disfruta hoy en día en ver sufrir un animalito? Creo que no todos somos partidarios de eso. Bueno, esas son algunas cosas que se van a compartir ahora. Oye, se nos viene el año nuevo encima. Se nos viene la fiesta del cabrito. ¿Cuántos pasaron agosto? Muchos amigos están contentos porque pasaron agosto, el chico Jaime, Panchito en la Feria Modelo, Don Vargas Johnson y un largo etcétera que pasaron agosto, así que felicidades, ¿eh? No todo puede ser puro folclore. Estamos en fiestas patrias, pero más de una cumbia vamos a bailar, ¿no?

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3: En Radio Carnaval son las 10 de la mañana con 43 minutos.

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0: Ya, ahora sí, es que estaba justo con un llamadito de una persona que me estaba comunicando unas cositas y bueno, ahí vamos a tratar de darle una manito, de poder ayudarlo, ¿ya? Así que ahí recibo la inquietud que me nos estaban dando aquí en la radio, ¿ya? Ya, chiquillos, eso era. Saludos para la señora Julita, ¿cómo está Julita? ¿Todo bien? Ah, qué bueno, la señora Julita dice, Carlito, aquí nosotros estamos escuchando la carnaval y vamos a estar todo el día porque nos estamos esperando que llegue nuestra gente de Santiago. Mire, qué bueno. De Santiago, qué bueno, porque así se viene a descontaminar un poco para acá, ¿no? Es mejor el humo de la parrilla que el smog. Sí, es mejor, yo prefiero estar todo el día al lado de la parrilla que estar en Santiago en realidad. Han ido últimamente a Santiago, ¿no? Cuando uno va entrando a Santiago, oh, es terrible, ¿eh? Esa nube tan fea que hay de smog. Pero bueno. Oye, quiero mandar un saludo cariñoso para un gran amigo personal de hace muchos años y que además que yo lo quiero harto y lo admiro mucho, es a Juanito Vega, gran comunicador ovallino. Y que ayer estuvo de cumpleaños, pero no alcancé a saludarlo, pero le mando un abrazo bien fuerte a Juanito Vega.
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0: ¡Eso! Juanito Vega, bueno, gran locutor que durante muchos años trabajó en la radio Amanecer, en el Correo de la Noche, y ahora trabaja en la radio Nuevo Mundo. Así que, gran amigo, y le mando un abrazo bien fuerte a gran colega, que lo quiero mucho, a su familia también, y además que es un gran profesional de las comunicaciones, que nosotros crecimos también escuchándolo, ¿eh? Así que le mando un gran abrazo, Juanito Vega. Por si alguien lo ve por ahí, dígale que aquí en la carnaval lo estamos saludando.
1: ¡Cumpleaños feliz!
0: ¡Eso! Juanito, que la pase bien. Bueno, tiene que haberla pasado bien. Hoy la suertecita es estar de cumpleaños casi en víspera de fiestas patrias. Ese sí que es suerte. Como este pechito que también está de cumpleaños el mismo día de aniversario de Valle. Ya, felicidades para Juanito Vega, que la pase muy bien. Nos vamos a la música.

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8: En Radio Carnaval son las 11 de la mañana con 14 minutos.

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0: no se sonríe, seguro que le ha pasado.
1: ¡Toma! Más vale el amor de una cariñosa que el cariño de una mentirosa.
0: Mi cueca larga tiene por sentimiento.
1: Seguimos en la carnaval.
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0: Él siempre se burló de ella. Cada vez que la veía, sus amigos le gritaban: ¡Hey! ¡Oye! ¡Juan! ¡Mira! ¡Por ahí va la perdida!
1: Este es un clásico de la carnaval. El hueón de las panties.
0: Se llamaba. Para que usted no se asombre, Juan y todos sus amigos le decían: la come hombres. Como ellos siempre decían que ella tenía 100 lacho, Juanito siempre decía: ¡Mijita! Aquí tiene un macho, po. Quiere un hombre de a de veras, quiere un macho bien chileno. Si usted se acuesta conmigo, le enseñaré lo que es bueno. Pero Cristi se volvía porque le daba vergüenza. Pero ese día yo creo se le acabó la paciencia. Lo miró fijo a los ojos y le dijo con voz ancha: hoy a las 10 de la noche te espero al lado de la cancha. Era una cita, señores, de noche fue, po, no de día. Y Juan se sentía inquieto, tendría que probar su hombría. Al lado del nogal seco lo estaba esperando ella. La noche era calurosa, el cielo lleno de estrellas. Le pegó al tiro el porrazo, ni siquiera le dio un beso, porque quería saciarse y así no quedar de leso. Trató y no pudo, po.

0: miren, aquí tengo mi castigo. Mijita, usted es pura, solo mentían mis amigos. ¿Sabe qué? Voy a decirle una cosa, fue malo mi proceder. Si yo sé que usted es virgen, la llevo al mejor motel. Ella se empezó a reír y dijo con voz a media: si yo sé que vos soy tonto, me habría quitado las medias. Y eso fue todo, señores. Hoy cuando Juan pasa solo por donde están las chiquillas, se miran y se sonríen apuntando a la Cristina. Mira, ahí pasa un hombre, un macho, dice la Santi. Y todas juntas le gritan: ¡chao, chao, chao, weón de las panties!
1: Oiga, cualquiera le puede pasar. Seguimos aquí en la Carnaval.
2: Así que ahora vamos a cantar.
1: 11 de la mañana con 26 minutos en la Carnaval.
2: De las cosas que pasan, oiga, más o menos en el verano, cuando empieza el verano, en el que uno viene en el campo. Normalmente vienen las visitas, las hermanas traen a una amiga a la casa. Todo ese tipo de cosas pasan en el campo, no sé si a usted le habrá pasado. Pero las hermanas casi nunca vienen solas, trabajan de empleada en Santiago, donde trabajen, y vienen con una amiga y todas esas cosas. Pero nunca falta una casa de campo donde no hayan pulgas, ¿cierto? Es la verdad, casi siempre uno en la casa encuentra una pulga y las pulgas no andan preguntando a dónde quiere que le pique, caballero. La pulga llega y pica donde primero le para, ¿cierto? ¿Cierto? Y uno pica cuando le para. No, no, no, no, no, no, no, no. Ay, ay, ay. Así que vamos a cantar esta cancioncita que se llama La Pulga.

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8: En Radio Carnaval son las 11 de la mañana con 47 minutos.

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3: Sí, señor, ya estamos de vueltecita aquí en la Carnaval, dándole un poquito de calor en este día nublado. Aquí en su radio regalona, su Radio Carnaval. No se me atrase con el almuerzo, está atizando el fuego ya para el primer asado de Fiestas Patrias. Faltan 10 minutos para el mediodía.

0: Oiga, dígame la hora, Lobito, por favor.
1: En su radio Carnaval, ya son las 12 horas, mediodía en Chile.
0: Así es, y nos vamos a una pequeña pausa comercial del mediodía. Y volvemos al tirito.

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7: En Radio Carnaval son las 12 horas con 8 minutos.

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6: En Radio Carnaval son las 12 horas con 43 minutos.

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Bueno, así estamos finalizando la mañana con sabor a carnaval por el día de hoy. Agradeciendo como siempre su compañía y su sintonía, pero que esté junto a nosotros porque esta música no para y durante todas las fiestas patrias vamos a seguir con buena música programada para que usted se acompañe junto a nosotros. Hoy, luego viene Leonard Marr con Canciones Lejanas, un programa especial, luego Latido Ranchero con Francisco Colmenero, a las 3 viene el más loco de todos. Zapateando en diferentes fondas, El Maniático. Por mi parte, yo me despido por hoy, pero les espero mañana. Mañana a la misma hora y en el mismo canal. Que la pasen súper bien y no anden tomando y manejando. Eso no es buena combinación. O es una cosa o es la otra. Ya que tengan buena tarde, muchas gracias. Se despide su consejero regional, Carlos Ramos. Chau, chau.

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9: En Radio Carnaval es la 1:00 p.m. con 9 minutos.

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4: Hola, ¿cómo está? Les saluda con muchísimo cariño Leonard Martz para invitarles a partir de este instante a compartir una nueva cita con el ayer. Disfrutar de aquellas canciones, artistas y agrupaciones que ya sean las décadas del 70, 80, 90 y sin dejar de lado el nuevo milenio, han dejado huella a nivel musical. Hoy, en lo que es la previa de la llegada del 18 de septiembre, vamos a destacar talento chileno. Una jornada muy especial, la de hoy, 17 de septiembre, reitero, en la previa de Fiestas Patrias. Solo talento chileno. Por ejemplo, vamos a viajar a Coyhaique para recibir a Enzo e Ítalo Vázquez. En pocas palabras, los Vázquez, con esta canción del año 2011. Te amaré en clan.

Escuchábamos y recordábamos a Los Vázquez, Ítalo y Enzo Vázquez, con el éxito del año 2011, Te Amaré en Clandestinidad. Vamos a continuar con más talento chileno, en este caso recibiendo a una joven cantante como también presentadora de televisión. Hablamos de María José Quintanilla. Qué lejano se ven los tiempos de rojo a inicios del nuevo milenio, cuando María José se daba a conocer siendo literalmente una niña. Vamos a viajar en este caso al año 2007 para recibir a María José Quintanilla y esta canción creada especialmente para ella por Daniel Guerrero, ex integrante de La Sociedad. Tu Corazón, en la voz de María José Quintanilla.

Estamos disfrutando a esta hora de talento chileno. Vamos a continuar con un artista ya instalado en la Galería de los Inmortales, como es el caso de Salo Reyes, que nos entrega esta canción creada también por Daniel Guerrero en su momento. Una canción que nos permite viajar al año 2006 para disfrutar de Acorralado entre mis lágrimas junto a Salo Reyes.

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1: Estamos con el placer, con el gusto de recordar. Y en el día de hoy, talento chileno en lo que es el concepto de canciones lejanas, tanto pop como baladas. Y mañana, bueno, tanto el 18 como el 19 de septiembre, vamos a compartir clásicos de nuestro folclore. Para continuar con lo que es esta selección de grandes e inolvidables éxitos, en este caso de artistas chilenos, recibamos al dúo La Sociedad. Pablo Castro y Daniel Guerrero nos invitan a viajar, en este caso a la década del 90, puntual y particularmente al año 1993, para recordar Yo Te Quiero.

Avanza la hora y continuamos compartiendo junto a ustedes esta selección de grandes clásicos de artistas chilenos. Vamos a dar la bienvenida al dúo La Otra Fe con los hermanos Cristian y Sadi Yáñez, quienes nos invitan a escuchar esta canción que fuera parte de la telenovela El Camionero. Mire usted que vamos a viajar en este caso al año 2016 para recordar Por Amor junto a La Otra Fe.

nos encanta hacer parte de su día a día. Somos Canciones Lejanas, versión latina. Vamos a continuar con lo que es esta selección de talento chileno, recibiendo a otra de aquellas figuras que definitivamente no pueden estar ausentes de nuestro listado. En este caso puntual, hablamos de Luis Jara y esta canción que nos permite viajar al año 1992, Un Golpe de Suerte.

0: porque los clásicos también merecen un descanso. Hacemos una pausa comercial y ya estamos de vuelta con más Canciones Lejanas.
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3: En Radio Carnaval es la 1:00 p.m. con 43 minutos.

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Tras la pausa, ya estamos de vuelta con más canciones lejanas, versión latina, en este 17 de septiembre, en la previa de Fiestas Patrias, compartiendo talento chileno. Antes de continuar con la música, la invitación para que usted pueda comunicarse con nosotros, Facebook, correo electrónico, como también el WhatsApp. En el caso del Facebook, programa Canciones Lejanas. Correo, contacto, @cancioneslejanas.cl y nuestro WhatsApp, no solamente para solicitud de canciones, no solamente para que nos haga saber en qué lugar de Chile y el mundo está a esta hora usted en sintonía, sino que también para aclarar dudas con respecto al tema de publicidad radial. Quizás usted tiene su negocio, su mini market, su almacén, su proyecto de vida a nivel comercial. Destáquelo como corresponde a través de nuestra radio, a través de nuestro programa. El WhatsApp más 569-88449167. Más 569-88449167. Vamos a continuar en este nuevo bloque, igual que en el bloque anterior, solo talento chileno. Recibamos a Juan Antonio Labra y su versión del año 1989 para El Paramparo.

0: Estamos disfrutando junto a ustedes de este viaje diario al ayer. Somos Canciones Lejanas, versión latina, en el día de hoy, con talento chileno, preparándonos para las ediciones tanto del 18 como del 19 de septiembre, con sorpresas que esperamos sean de su agrado. Bueno, más que sorpresas, nuestro homenaje habitual a lo que es la música de nuestro folclore. Vamos a continuar recibiendo a un artista que se diera a conocer formando parte del ranking juvenil de Sábados Gigantes. Hablamos de Patricia Frías, quien nos invita a recordar esta canción que fuera todo un suceso en el año 1991, Para Querernos, junto a Patricia Frías.
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Después de escuchar a Patricia Frías, nos encontramos con otra artista chilena que comenzará su camino formando parte del ranking juvenil de Sábados Gigantes. Hablamos de Miriam Hernández, quien nos invita a recordar esta canción del año 1995, Lo mejor que me ha pasado.

canciones lejanas, versión latina. Estamos compartiendo junto a ustedes esta emisión de Canciones Lejanas, versión latina. Vamos a continuar con más talento chileno y más talento femenino. Denise Laval, o simplemente Nicole, con esta canción del año 2012. Hoy.

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5: En Radio Carnaval son las 2 de la tarde con 3 minutos.

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7: En Radio Carnaval son las 2 de la tarde con 37 minutos.

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7: En Radio Carnaval son las 3 de la tarde con 8 minutos.

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1: Atención, terrícolas.
0: Sean todos bienvenidos. 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

hasta los choripanes. Hoy estamos listos ya, sí señor, sí señora, sí. Carnavalinos, estamos listos, dispuestos para comenzar este programa que ya es su regalón. Sí, usted me espera, yo también acá al otro lado.

provincia de Limarí, en las poblaciones de Ovalle. ¡Aplausos! Los que están dentro de los colectivos, sí señor, bajando y subiendo, bajando.

saludamos a Roberto Mata, uno de los pintores más importantes en la historia de Chile. A Roberto Bolaño, aunque nació en Santiago, vivió gran parte de su vida fuera de Chile, pero es uno

Fabrizio. Roberto Nicolini. Oh, tantos Roberto que se me vienen a la mente. A Roberto Márquez, la voz insigne del grupo Illapu. A Roberto Ábalos, ex jefe de finanzas de la municipalidad.

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¿Cómo están, amigos queridos? Mi nombre es Eric Berríos y quiero saludar a todo el equipo y a todos los que están en la sintonía de Radio Carnaval y decirles que acá está mi música junto al maniático de la Carnaval.

levante la mano a quién se le haya quedado alguna prenda en el motel. Que levante la mano. Hoy una vez a mí se me quedó un reloj. Sí. Y justo estuve cuando... ¡Oh! Me voy a ver la mano y no estaba nada.

asiático. Oye, que amanecí loco. Disculpen las locuras. Oye, quiero felicitar a la ilustre municipalidad de Montepatria porque celebra un nuevo ingreso.

48 cámaras abiertas acá en la Radio Carnaval, ¿sí? Y estamos monitoreando. El tránsito en este momento en las arterias de Ovalle está más o menos con precaución, ¿sí?

0: Entonces tranquilo nomás, ya. Haga las compras con paciencia. Vamos a la pausa y ya volvemos. Y la radio.
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2: En Radio Carnaval son las 3 de la tarde con 31 minutos.

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6: En Radio Carnaval son las 3 de la tarde con 43 minutos.

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0: Son las 3 de la tarde
5: y con 45 minutos.

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Ovalle, hay que saludar a la gente de las poblaciones de Ovalle que está escuchando la carnaval en la parte alta, allá en el Mirador, como dijo Tito Fernández. ¡Nos friamos en el Mirador!

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0: en el tirador. A ver, a ver, a ver.
1: Nos criamos desde chicos juntos en el mirador.

0: Amanecer, ¿sí? Horizonte también hay una calle. La calle principal se llama
1: Padre Damián de la Cruz.
0: Oh, buena, buena. Sí. Oye, si estáis hablando con un ovallino de Tommy Lobo, yo anduve por esos lados en mi época de infanto.

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Oye, saluda a mi amiga Adriana, sí, mi amiga la nana, allá en la José Tomaso Valle. Ella me conoce de guagua. Me conoce de chimuelo, de chiquitito, chiquitito. Gran amiga la nana y toda su familia, sí, la familia Marambio Herrera de la José Tomaso Valle. Los quiero.

0: 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Ya son las 4 de la tarde.
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6: En Radio Carnaval son las 4 de la tarde con 8 minutos.

información que está en las redes sociales y lamentablemente paga justo por pecadores. Sí, la empresa de buses Cormarbus evalúa acciones legales por vinculación errónea.

fiscalización que realizó Carabineros en el terminal de buses de La Serena, donde aparece una de una de nuestras máquinas siendo revisada mientras la noticia cocaína por parte de un conductor. Y lamentablemente no es así. La noticia se está difundiendo en las redes sociales y se llama a la cautela antes de informar a los colegas de la radio Guayacán de Coquimbo y un medio de prensa escrito La Serena 4. Sí, pues, tienen que ser más profesionales, pues, cabros. No es llegar y publicar porque da empresa Corbarbus, una empresa que ha salido adelante con tesón y esfuerzo, una empresa de ovachinos, y a mí como ovachino me duele. Así que Radio Guayacán, ponga más ojo con las publicaciones, chivo. Esta radio ya la conozco, chivo. Esta radio es nueva, chivo. ¿Para qué vamos a hablar, tú, no? ¿O quieres que hable? Chivo. Esa radio trabaja un compadre que trabajó aquí en la municipalidad de Ovalle y se hizo cualquier plata, chivo. Eso no se hace, caballero. Usted tiene que indagar e informarse y mandar noticias a las redes sociales. Noticias verídicas, ¿sí o no? Sí, pues noticias, no noticias falsas, porque así llama la atención a nuestra fiel clientela de Corbarbus, ¿ya? ¡Ah, oh, me estoy poniendo la camiseta! ¡Cálmate, es que esta camiseta me la pasó el Sandro! ¡Ah! Oye, no, pues tienen que ser más cautos. ¡Ah, oh, buena esa palabra! Tienen que ser más coherentes. ¡Informen bien, pues, cabros! ¿Ya? Ese es lo que quería acotar a esta hora de la tarde. Aparte que Corbarbus es nuestro auspiciador, ¡pum!

estaba dando al aire. Sí, acá tenemos un audio de Sandro, conductor de la empresa Corbar Bus, los buses más lindos de Chile, incluyéndola a él, sí, porque

0: caquita en todo Chile. ¿Vamos con el audio? Sí, vamos DJ, vamos DJ.
1: Hola, magnético, muy buenas tardes. Tienes tú toda la razón.
2: No creo.
1: Eso es falso. Es falso, ¿por qué? Y yo me voy a explicar un poquito, porque aquí a nosotros toman examen casi todos los días de té, de droga y alcohol. Así que no puede ser eso. Así que eso es imposible. Así que se pongan bien las pilas. Que sepa dar información. Se supone que son locutores profesionales. Y pónganse bien y ubiquen bien quiénes son las personas. Acá en Corman, no, porque, como te digo, hacen té de droga todos los santos días y de alcohol. Ya, Lucho, que tengáis un buen día. Un abrazo.

ganador. En Radio Carnaval son las 4 de la tarde con 30 minutos.

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3: En Radio Carnaval son las 4 de la tarde con 42 minutos.

0: ¿Y usted dónde va a celebrar el 18? ¿Sí? ¿Dónde? Le voy a repetir la pregunta. ¿Y usted dónde va a celebrar el 18?
1: Buena pregunta, desgraciado.
0: No, cállate, cállate vos.

0: nos vamos a la pausa comercial y ya volvemos a la carnaval. Tranquilo, tranquilo. Tranquilo el loro comiendo nueces.
1: En su radio carnaval ya son las 5 de la tarde.
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4: En Radio Carnaval son las 5 de la tarde con 8 minutos.

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2: En Radio Carnaval son las 5 de la tarde.

0: primero pongamos la cortina y me tiro una paya, ¿ya? Espérenme.
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0: Brindo, dijo un bipolar, escuchando la carnaval. Pasó por un arenal y se cambió de emisora. Se fue a la competencia y le pidieron transferencia. Anda de besado.
3: Buena pregunta, desgraciado.
0: Ya, cálmate, ¿no? Y nos fuimos con la cuequita. Esta hora es la carnaval.

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1: 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Por los ovallinos que escuchan la carnaval, las dueñas de casa que no se cambian de dial, la 101.7 se escucha en todos lados. Gracias por su cariño, amigos de Río Hurtado. Y nos fuimos con la segunda patita. ¡Vamos, viejo!
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0: ¡Ay, no más! Antes que me reten. Oye, vamos a la pausa. Vamos a la pausa comercial y ya retornamos a la fonda de la carnaval.
1: En Radio Carnaval son las 5 de la tarde con 32 minutos.
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3: En Radio Carnaval son las 5 de la tarde con 42 minutos.
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¡Oh, qué lindo nuestro folclore! ¡Déjala correr, DJ! ¡Ya me estoy curando!

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0: Antonio, ¿y al final de quién es la culpa?
1: ¿Del gato Gustavo?
2: No, ¿quién
1: eres el único gato que tenemos acá?
3: No, la culpa no es mía, disculpa.
1: ¿Cómo que no es tuya?
4: Échale la culpa al gato nomás.
5: La pausa comercial, la última pausa de esta tarde sabrosona, donde estamos esperando bailar arriba, ahí en el escenario. Oye, los peñones ya están listos, está todo listo, ya revisaron toda la energía eléctrica, ya llegaron los pipeños, llegaron los terremotos, espectacular. Vamos y volvemos a la carnaval.
6: En Radio Carnaval son las 6 de la tarde con un minuto.
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8: En Radio Carnaval son las 6 de la tarde con 6 minutos.

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Así que un fuerte saludo.

sintonía, que disfruten en familia, disfruten cada minuto de estas fiestas patrias. Y nos vamos en un largo tour bajando por Tula.

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bomberos, sí, que van a estar acuartelados, que dice Felipe.

0: Que Dios los bendiga a todos. Hasta el próximo lunes. Me voy. Chao.
1: En Radio Carnaval son las 6 de la tarde con 33 minutos.
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3: En Radio Carnaval son las 6 de la tarde con 43 minutos.
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3: En Radio Carnaval son las 6 de la tarde con

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0: pena. Se va, se va. Termina acá el espectacular y gran estelar de la tarde. Pero no se preocupe, mañana a la misma hora y en el mismo dial seguirá el espectáculo lleno de risas y locuras. ¡Hasta pronto!
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5: En Radio Carnaval son las 7 de la tarde con 6 minutos.

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Allá va. Hola. ¿Qué tal, mi querido amigo, mi querida amiga? ¿Cómo le va? ¿Cómo está? Un gusto, un placer saludarle. Bienvenidos. Comenzamos con cuequitas, ¿qué le parece? Estuvimos comenzando con cuequitas esta tarde maravillosa. El regreso a casa de hoy día jueves. No podía ser de otra manera. No podía ser de otra forma. Ya estamos todos, ¿cierto? Ya estamos todos. Teníamos que empezar con unas cuequitas, pues, compa, y zapateándole con el pañuelo al viento, compadrino. Iniciando con cuequitas, nuestro baile nacional. Iniciamos bailando cueca esta tardecita del jueves 17 de septiembre. Tiki tiki tiki tiki tiki tiki, ¿cómo te morís? Tiki tiki tiki, ¿cómo te morís? Caramba, vamos agarrando vuelo. Habilitamos el WhatsAppito regalón porque queremos que nos cuenten cómo ya están haciendo la previa de la fiesta patrias. Algunos ya ni siquiera es previa, ya están lanzados derechamente. Ni siquiera algunos se están preparando, algunos ya le están poniendo ya. Pero queremos que nos cuenten, que nos cuenten. Vayan al WhatsAppito a enviar sus saludos, sus deseos de fiestas patrias. ¿Cuáles son sus deseos de fiestas patrias? Deseo no mandarme la misma embarrada del año pasado. Deseo este año no tomar hasta quedar tapado en mosca. Sus deseos para este año. Al WhatsAppito, vaya ahí al WhatsAppito regalón más 569-7288-6470. Ahí está el WhatsApp de la Carnaval para esta tardecita del Super Jueves. ¿Hay publicación o no en las redes sociales? Tenemos publicación en las redes sociales. A ver. En el Instagram y en el Facebook tenemos publicación. Último regreso antes del 18. Ahí le estamos acompañando. Mira, acá dice... La pregunta carnavalera del día de hoy. ¿Dónde vas a celebrar mañana? Queremos saber desde qué lugar vas a vivir este 18 junto a la Radio Carnaval. Porque por supuesto que donde quiera que esté, donde quiera que vaya, donde quiera que esté celebrando, va a estar junto a la Carnaval, ¿no? Nosotros le vamos a poner la música. Así que cuéntenos, ¿dónde va a celebrar mañana el resto del 18? Bueno, que no son muchos días. ¿Dónde va a celebrar mañana el sábado? ¿Dónde, desde qué lugar va a vivir este 18 junto a la Carnaval? Cuéntenos ahí en el WhatsAppito regalón. Habilitamos el WhatsApp más 569-7288-6470. Más 569-7288-6470. Ese es nuestro WhatsAppito regalón para esta tardecita del Super Jueves. Comenzamos ahí poniéndole buena a las cuecas. Ay, tiki tiki ti, tiki tiki ti. Ay, vamos payando. Vayan mandando sus payas también. Manden sus payitas también ahí al WhatsAppito. Más 569-7288-6470. Ahí está el WhatsAppito de la Carnaval. Vamos a ponerle bueno, compa. Vamos a seguir disfrutando, bailando en esta tardecita. Super tardecita del jueves, tarde noche ya, 7:19. Acá estamos haciendo la previa de las celebraciones de...

WhatsAppito regalón. No te pongas pesado. No te pongas pesado. Usted pase por el WhatsAppito regalón. Vaya a dejar su saludo. Pase por las redes sociales, por el Instagram. Pase por el Facebook. Vaya a comentar. Está la fotografía ahí.

compita. Arriba, arriba, arriba, arriba, arriba, mi gente. Arriba Chile. Es el regreso a casa. 18-0 acá en la Carnaval.

0: ¡Ay, ay, ay! Todos arriba y arriba y arriba y arriba y arriba y arriba, mi gente. Germancito.
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0: Laura de los Andes por aquí. Mi querida Laura de los Andes, quería pedirte si puedes saludar a mi hermano Marcelo, quien está de cumpleaños el día de hoy. No le puedo creer, mi querido Marcelito. ¿Podría regalarle alguna canción de Lucero, por favor? Hoy día bailable, mi corazón. Hoy día puro bailable. Hoy día no hay cómplices del amor. Ya, por si acaso. Hoy día puro bailable nomás, compadrito. Así que si nos va a pedir canciones, que sean bailables, ¿vale?
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0: Saludos al Marcelito, que lo pase pero increíble en el día de su cumpleaños. Qué mejor, oiga, día de cumpleaños, iniciando las celebraciones de Fiestas Patrias. Un lujo. Un lujo. 7:24 acá en su radio Carnaval. Hola.
2: Hola, muy buenas tardes, Germancito.
0: Hola, bienvenido, corazón.
2: Al programa. Yo, Julia González, desde acá del Forestal Alto, le saluda.
0: La Julita.
2: Le doy la bienvenida al programa. Otro día más. Usted está ahí en reemplazo de Morochito.
0: Último
2: igual
0: día.
2: Nos hace compañía. Igual me agrada tu compañía.
0: Qué bueno.
2: Yo me acompaño de ustedes. Así que yo feliz de estar en Radio Carnaval todo el día y esperando el último programa para mí. Así que eso, Germancito, bendiciones para todos, que tengan una excelente fiesta patria para
0: igualmente
2: todos los que componen Radio Carnaval.
0: Yo desde
2: acá, Julita González, muchas bendiciones.
0: Mi Julita querida, que lo pase bonito. Linda fiesta patria para usted. Felicidades, páselo bien, disfrute.
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0: coma harto, tome harto, baile harto. Póngale nomás, oiga. Nosotros le ponemos la música, la apañamos con la música. 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Vamos a bailar ahí con la gran magia tropical. Échale.

0: saludo, dice, desde Guachalalume. Guachalalume, ¿dónde queda eso? Oiga, ¿dónde queda? Guachalalume, ahí me pilló. Vinimos a pasar las fiestas acá, dice, somos de La Calera, mi nombre es Paola. Saludos a la familia Araya García. Saludos, Paulita. Saludos para la familia Araya García en Guachalalume. ¿A dónde queda Guachalalume, oiga? Ahí me anduvo pillando, me anduvo perdiendo la brújula, oiga. ¿Cuándo van a invitar para Guachalalume? Oiga. Acabamos de regreso a casa en la carnaval, haciendo el aguanta, haciendo la fiesta, la previa de lo que van a hacer esta fiesta patria, señoras y señores, al ritmo y al sabor de la número uno de Chile, su radio carnaval. ¿Quién anda por ahí? Hola.
1: Hola. Buena Germán, aquí vamos.
0: Buena, mi rey.
1: Trabajo esencial, transporte combustible, aquí vamos pedaleando en el camioncito rumbo a Rengo.
0: A Rengo.
1: Específicamente Rosario.
0: Ahí
1: vamos dándole. Bueno. Y mañana a seguir trabajando. Eso nos pasó por ser pobre.
0: Fuimos.
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0: Fuimos, bueno, vamos a tener que trabajar.
1: ¿No? Aquí vamos payando en el camioncito, seguir manejando.
0: Ajá.
1: Porque nos queda de otra, seguir trabajando.
0: Fuimos, bueno. No nos vamos nada a salir curando. Saludos, compa, buena ruta, que Diosito lo acompañe. Que Diosito lo acompañe en su camino. Cuídese mucho, por favor. American Sound es el regreso a casa de...

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0: Arriba, arriba, arriba, arriba, arriba, arriba, Chile. Acá le estamos acompañando en el regreso a casa de su radio Carnaval. Hay algunos que ya regresaron a la casa hace rato ya, que ya están hechos ya. ¿Dónde están los que salieron temprano de la peguita hoy día? Los que trabajaron medio día nomás. ¿Dónde están? Los que trabajaron medio día nomás y pescaron la pilcha y dijeron, no, yo me voy, jefe, ya está bueno. ¿Dónde están? ¿Dónde están? ¡Arriba las palmas! 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Saludos a las chiquillas del Toñito Express. El otro día fuimos para allá, hasta allá para no llevar. Gracias a la chiquilla.
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0: Acá dice, ¿qué tal? ¿Cómo andamios?
1: La música y la amistad.
0: Holanda, ¿qué tal? ¿Cómo andamios? Desde Yay Yay por venir alto. En un rato más inauguraremos la ramada Los GG. González García. Hágale, un lujo. Un lujo. Algo de los Viking 5, el minero. Buena, compadrito. Saludos, saludos, saludos allá en Yay Yay. ¿Cómo está mi gente por allá en Yay Yay? En el viento, viento. Germancito, les deseamos que lo pase bien junto a sus compañeros de trabajo y a su bonita familia. Muchas bendiciones. Yasna, de placeres, mi querida Yasna, páselo bonito. Muchas felicidades para usted. Felices fiestas patrias para usted y para su familia.
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0: 569-7288-6470. Ese es el WhatsAppito regalón de la número uno, su Radio Carnaval. Pase por las redes sociales, el Instagram, el Facebook. Ahí está la publicación. Vaya a comentar la publicación, lo que tenemos ahí. Vaya preparando las payitas. Mira, vamos a hacer algo. Vamos a hacer algo. Ojalá, ojalá que funcione. Vamos a farmear aura con las payas. ¿Qué le parece? Oiga. Vamos a farmear aura con las payas. Entonces, uno va a decir una paya. Podría empezar yo, ¿no? Dijo el yo-yo. Yo voy a decir una paya más ratito. Y a raíz de esa paya, ustedes van a tener que ir contestando. ¿Ya? Ustedes van a ir contestando esa paya. Y así va a ir la gente después, pues, contestando la última paya. ¿Le parece, no? Así que aquí vamos a ir farmeando aura con las payas, compadre. Así que en un ratito más yo me voy con la primera paya. Y después ustedes se van detrásito contestando. Y después

Le contestan a la otra y le contestan a la última y a la última, y así es. Se entiende, ¿no? Un lujo, compa, así que pura gente de lujo, ¿no? Aquí están los Viking 5 en la carnaval.

0: a gozar, a gozar. Mira, me mandaron una paya acá. Germancito, una paya. Brindo, dijo mi madre. Brindo, dijo mi padre. Entre brindo y brindo nació este comparito. Buena, comparito. Un lujo de paya. Le mando un abrazo, mi querido Marcelito, allá en los Andes. Hola.
1: Hola, Germancito. Aquí habla Marcelo.
0: Marcelito.
1: De acá de los Andes. Si no hay un tema de Lucero, no hay cumpleaños.
0: Ah, no hay.
1: Así que, concha. No sé, usted, usted sabe.
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1: Va a tener que hacer algo de regalo para mí, por favor.
0: Ay, qué.
1: Sorpréndame.
0: ¿Qué
1: amo? Algo movido de Lucero.
0: Ay, sí, la Lucerito. Oh. Ay, la Lucerito. Anda bien, sí, pero. ¿Qué le podemos poner? Ah, no sé, tú soy el DJ y a mí no me metáis. Aquí, Franquito André, el DJ, él va a ver qué hace, compa. Si no, la culpa es de él, yo no. Ay, no me meto yo. Vacila Lonero, vacila Moreno, ¿cómo dice? ¿Cómo están, compita? Acá sigo trabajando con la compañía de la Carnaval. Saludos de la carnicería María Mercedes, Villa Alemana. Escribe Alejandro.

0: Vaya a pasar por el WhatsApp, +569 728 6470. Reporte sintonía. ¿Qué está haciendo? ¿Está trabajando? No le puedo creer. ¿Está celebrando? ¡Un lujo! ¡Hola!
1: Bueno, buenas, Germán. ¿Cómo estás? Gusto saludarte.
0: Igualmente. Buena, compa.
1: Quería pedirle algo al llanero de Ñuble y que les vaya súper bien, pues, cuando vayan a tocar para el interior de Ovalle.
0: Muchas gracias, hermano.
1: Saludos al Chayayín, Roland. ¿Ya? Al Víctor Vega y a todos. Al Jesús, a todos.
0: En su nombre.
1: Mucho éxito y que se cuiden en la ruta, que Dios los acompañe. Un fuerte abrazo. Gracias.
0: Muchas gracias, mi rey. Muchas gracias. Gracias por su lindo deseo. Le daré sus saludos a los chiquillos, ¿vale? Muchísimas gracias. Se pasó.

vamos a hacer con la Lucero? Que no puede ser la ojitos de Lucero. Ay, ay, ay. Que me da pena.

cada uno tiene un rol ahí cuando hace las empanadas. ¿Cuál es su rol haciendo las empanadas? Yo soy el que pone la aceituna. Yo soy el que le echa el pino. Yo la armo, Germancito. Oh, esa sí que es buena. Ahí hay que tener talento para armarlas, compa, para que queden bien armaditas. Yo las pinto. Eso sí no tiene ni una ciencia. Claro que preparar la cuestión sí, po. Preparar con la cuestión sí, porque hay que batir el cosito en el huevito.

0: Ahí con cariño para el Marcelito que estaba de cumpleaños, estaba la Lucerito, ¿eh? Con mucho cariño.
1: Gracias, Germancito. Usted siempre complaciendo a sus auditores cuando lo escuchan.
0: De nada,
1: compa. Un gran abrazo, que pase unas lindas fiestas y muchas, muchas gracias.
2: ¡Feliz cumpleaños!
1: ¡Ah! Gracias por mi hermano. Bueno,
0: ya volvemos. Espérenos ahí. Pase por el WhatsApp, pase por el Instagram, pase por el Facebook. Pache, pache, pache, pache, pache, pache.

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8: En Radio Carnaval son las 8 de la tarde con 8 minutos.

0: poniéndole ritmo, poniéndole sabor a esta noche, señoras y señores. A través de la carnaval son las 8:13. 8:13, ¿quién anda por ahí? Más 569-7288-6470. Mira que me mandan una foto. Listo el pino para las empanadas y los huesillos cocidos ya. Para el motecito con huesillo, con frita. Vaya pasando por el WhatsAppito regalón. Más 569-7288-6470. Hola Germán, último día de reemplazo, estuvo un lujo. Muchas gracias. Sí, pues este es el último día que vamos a estar por acá. El último día de reemplazo. Llega Morochito el lunes. Si es que llega Morochito. Morochito vuelve el lunes. Que tengas una linda fiesta, dice. Una linda fiesta patrias. Dios lo cuide y lo proteja. Muchas bendiciones. La Martita de San Felipe, mi querida Martita. Saludos para usted. Un abrazo grande. Tenemos audios por ahí en el WhatsApp, ¿no? Vayan mandando sus payitas. Ah, tenemos que tirarla de nosotros también. Vamos a tirar la payita por ahí de nosotros. Hola.
1: Buena, buena, Germancito.
0: Buena, buena.
1: Aquí estamos en el auto trabajando. Y como trabajando. Siempre, la carnaval escuchando.
0: Ajá.
1: La carnaval escuchando ahí, sí. Ejo. Hoy día no hay regreso a casa. Hoy día hay regreso a la fonda. Uy, uy, uy. Ajá. Ahí seguimos viajando.
0: ¡Déjale! Aplíquele nomás, aplíquele a las payas, aplíquele a las payas. Más 569-7288-6470. Hola.
2: Hola, compadrito Germán, ¿cómo estás?
0: Buena,
2: compa. Acá los saluda Davis. Bueno, mi deseo para esta fiesta es súper simple. Es que seamos todos felices.
0: Eso.
2: Compiten, si acompañamos el saludo con algo de la Sonora Barón, está bueno, ¿no?
0: De la Sonora Barón, pero por supuesto, compa. No hay ningún problema. Le buscamos algo de la Sonora.

0: estás.
1: Saludos a mi hija Florencia, a mi señora Susana. Aquí preparando los anticuchos, qué rico. Saludos desde Quillota en compañía de la mejor de Chile. Carnaval, pariente.
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1: Su radio Carnaval, la que más se escucha. Saludos en Quillota 91.9. Querido Germán desde Concón, lo escucha Elga. Saludos, mi querida Elga. Saludos, mi querida Elga en Concón, escuchando la Carnaval. ¡Ajá!
3: ¡Señora!
1: ¡Señora!
3: ¡Soy yo!
1: ¡Está el Lucho! ¡Abra la puerta, señora! Vamos a bailar, compadrito, a esta hora de la noche. Son las 8 ya con 16 minutos. Hola.
4: Hola. Bueno, no sé. Estoy llamando acá de la fábrica de Curao. Quiero mandar un saludo para todos los carnavaleros. Estamos acá celebrando. Mi jefe dice. Se rajó.
1: El jefe se
4: rajó. Le sale panaza, un pan de Pascua y un colemono. ¿Será weón?
1: Bueno? ¿Será tonto? Saludos para el jefe, por lo menos se puso.

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Por acá dice, hola mi niño, por acá le saluda Berito de Toñito Express. ¿Cómo está mi querida Berito? ¿Cómo está mi corazón? Muy buenas tardes. Ahí los chiquillos de Toñito Express. Muchas gracias por sus saluditos de ayer y hoy. Muchas gracias por su compañía. Hoy trabajamos hasta las 2 de la mañana. Y después para la fonda zapatearon, ¿no? Después nos vamos para la fonda. Después de... Nosotros salimos a las 12. ¿Para dónde nos vamos?

0: momia, ¿eh? Armamos la fonda del Toñito Express. Hagan un trencito. Hagan un trencito. 8 ya con 26 minutos acá en su radio, regalona su radio, carnaval.
1: Saldremos con sed de aquí, así que yo creo que sí.
0: Ejo, con sed. Con sed pasan cosas. Hola, Germancito, ¿cómo está? Habla Karen por acá, del arriero de Hijuelas. ¿Cómo está mi querida Karen? ¿Cómo le va, corazón? Mi querida Karen de Hijuelas, del arriero. Quería contarle que ya cerramos las puertas de nuestro local, siempre acompañados de la radio, por supuesto. Vengo muy contenta porque fui a conocer a mi sobrinita que nació el día martes. Así que deseo que usted tenga muy buen programa y unas muy lindas fiestas, que sé que las va a trabajar todas.
2: ¡Muy bueno!
0: ¡Arriba, arriba, arriba! Como buen chileno, dice. Así que muchas gracias, saluditos, que esté muy bien. A propósito, pedir una canción de la banda tropical de Vallenar. Por ahí le buscamos algo de la banda. Saludos, mi querida Karen. ¡Que siga! ¿Qué más anda por ahí a través del WhatsAppito regalón de la carnaval? Hola.
3: Hola, buenas tardes, Germancito. ¡Holi! Qué alegría que nos está acompañando en este 17 de septiembre en la noche.
0: Así es.
3: Un abracito lleno de cariño y le deseo muchas felicidades en estas fiestas patrias con su familia.
0: Muchas gracias.
3: Un abracito. Siempre con el mismo cariño. Magdalena de Viña del Mar lo está saludando. Germancito.
0: ¡Qué linda la Magdalena! Le mando un abrazo, un beso grande, mi querida Magdalena en Viña del Mar. ¡Momia, eh! ¡Saltando, saltando, saltando, saltando! Hola, Germancito, muy buenas tardes, qué alegría escucharlo de nuevo. Yo, Angélica, preparando el pino para las empanadas. Son 150 empanaditas para mañana. 150 empanaditas tiene que tener para mañana la amiga Angélica. Póngale, bueno, póngale, póngale, póngale. ¿Ya picó la cebolla o no? ¿Dieron ayer algunos tips ahí para picar la cebolla?

0: temita dice que te coma el tigre, por favor. Por ahí le vamos a buscar el baile del tigre.
1: ¡Que siga la sonora!
0: Estamos haciendo la previa de Fiestas Patrias acá en su radio Carnaval. Está la fotografía en las redes sociales para que vaya por allá. Luego me voy a ir a leer los mensajitos, los saludos que hay ahí a través del Facebook, a través del Instagram, en nuestras redes sociales de la radio Carnaval. ¿Cómo dice, compadrito?

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3: En Radio Carnaval son las 8 de la tarde con 32 minutos.
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0: Buena perrito, dice acá. Quería mandar un saludo a mi amada madre que hoy está de cumpleaños, Patricia Gutiérrez. Saludos para la patita en el día de su cumpleaños. Que lo pase bien, que lo pase bonito. Saludos para la patita con la cuequita, la consentida. Ya nos vamos a ir a bailar cueca, compa. Y le incluimos la consentida, ¿vale? Salió más patriota la jefa, dice mi compa. De parte de sus hijos y nietos que la aman con el alma. Mire qué lindo. Saludos, patita Gutiérrez. Tiene una linda familia ahora. Felicidades. ¡Feliz cumpleaños!
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0: ¿Por qué?
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0: Más 569-7288-6470. Es el regreso a casa, versión especial Fiesta Patria.
2: Hola, muy buenas noches, tarde, Fernancito. Estuvo muy
0: tarde,
2: buena la programación con usted estos días que estuvo reemplazando a Morocho.
0: Qué bueno.
2: Y aquí estamos escuchando en Quilpué. Saludos para toda la familia carnavaleras y carnavaleros del mundo mundial que están hasta ahora conectados.
0: Eco.
2: Escuchando a la mejor radio carnaval. Espero que pase una feliz fiesta y el lunes que sea un buen feliz día de la radio.
0: Del trabajador.
2: Y bendiciones, Nelly de Quilpué.
0: Mi querida Nelly de Quilpué. 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

stiamo paiendo. Échale pariente, échale pariente, échale pariente. Ay, ay, ay, vamos payando. Vaya mandando su paya al WhatsAppito de la carnaval. Porque esta noche vamos a ir a tomar. Vamos a ir a tomar ahí sí. Te lo digo con disimulo. Nos tomamos un par de copetes y me pre... No, no, no. No, ese tampoco. Esa no, tampoco. Brindo, brindo, brindo. Brindo. Yo la amaba. Vaya lanzando su payita, vaya lanzando la payita. Cuando me entro en tu jardín. De nuevo, de nuevo. Esa de nuevo. Cuando entro en tu jardín, miro tu flor con disimulo. Ojalá ser un colibrí para ir a picarte. Ah, no, no. Tampoco ese, no, tampoco ese. Ya, vaya mandando sus payas ahí al WhatsAppito de la carnaval. Más 569-7288-6470. Ahí vamos a estar con Cortina Paya, ¿cierto? Vamos a estar ahí con la Cortinita Paya. Así que póngale bueno nomás.

0: WhatsAppito de regalón de la carnaval. Más 569-7288-6470. Ese es nuestro WhatsAppito para esta nochecita del día jueves. Hola.
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0: Ah, no, pero espérate, es que es una payita. Hay que poner ahí la cortina, la paya, pues, compa. Sí. Póngale ahí al compa, póngale la cortina a la paya. Eso. Vamos. Con todo, compadrito, Con todo, sino para que échele buena la payita. ¿Cómo dice? A ver.
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0: Exactamente, muy bien. Ay, vamos payando. Vaya enviando su payita al WhatsApp. Vaya. Oh, se me olvidó la paya, vos, Franco. Me bloqueé. ¿Alguna trapallita por ahí? A ver. Más 569-7288-6470, programación especial de Fiestas Patrias. Hola.
2: Cuando brindo con el vino tinto, me pongo tan tierna. ¿Eh? Pero si tomo mucho, se me abren las
0: piernas. ¡No! Amiga, pero cómame. Me dejó como handroll. Quedé como handroll. Hay otra, ¿no? A ver, acá, ¿qué decía la amiga? Espérate.
2: Que Maxito, acá Maxi de niña. Está en la Juan. Que tengas una linda jornada y unas lindas fiestas en la familia. Chau.
0: Chao, mi corazón. Gracias.

0: Gracias por la payita, estuvo buena. Estuvo buena. Aquí, Germán, aquí va una payita. A ver, aquí nos mandaron una payita, Franquito Andrés. Vamos a echar ahí la payita de la amiga a través del WhatsAppito de la Carnaval. Póngale.
1: 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Ya. Y yo brindo por la radio Carnaval.
0: ¡Bájale! Tremenda paya que se mandó la amiga, compadrito. ¡Ay, ay, ay! ¡Ay, ay, ay! ¡Vamos payando! Ya, compa, vaya a enviarlo la paya ahí al WhatsAppito más 569-7288-6470. Dice.

manda ¿quién mandó un video ahí donde está lloviendo, eh? Oh, y ahí estamos sonando de fondo. ¿Ah? Oh. Uy, está lloviendo fuerte, ¿eh? Llegó hasta acá, me salpicó la lluvia. Hasta acá se activaron las goteras. Está lloviendo harto. Saludos, compa. Listas las empanadas hechas por mamá, dice. Ay, mira qué lindo. Y ahí está la mamita haciendo la empanada sola. Nadie le ayuda. Esa es la empanada sola, la mamá.

0: La cortinita para ahí para tirar la paya al amigo ya. Ay, la tengo que decir yo. Si Germancito se va, todo lo que escuchamos en la carnaval triste vamos a quedar, porque Germancito lo ha hecho espectacular en este reemplazo. Faltó la rima, pues, compa. O yo no tengo tino para la paya, parece. Pero no me rimó mucho. A ver, ¿anda alguien más por ahí o no? ¿Para alguna payita? ¿Alguien más tiene alguna payita ahí en el WhatsAppito regalón? Hay varias. A ver, ¿qué dice por acá? Hola.
1: Germancito, ¿qué tal acá? Mafita, Jorgito, qué gusto en escucharte.
0: Buena, compa.
1: Querido Germán, deseando lo mejor para ti y familia.
0: Muchas gracias.
1: Aniversario patrio.
0: Así es.
1: Igual como dijo ahí Nelita de Quilpue, que le enviamos los cariños con Mafita. Un feliz aniversario patrio, pues.
0: Muchas gracias.
1: Que lo pasemos amigo. Todo bien y la mayoría se cuide.
0: Exactamente.
1: Carnaval,
0: la que más se escucha. Buena, compadrito. Le mando un abrazo ahí. Hola, buenas. Buenas tardes. Quisiera enviarle un saludo, gran saludo, a mi pareja María Consuelo Cáceres en estas felices fiestas patrias. Patricio Campos de Quilpué. Y para ustedes, felices fiestas. Buena, para ti. Le mando un abrazo grande, mi querido Patito, ahí en Quilpué. Saludos para su pareja, para María Consuelo. Ya, nos vamos a ir a la música. Después vamos a seguir revisando más payitas. Van llegando paya ahí. A ver, que nos vamos con otra, Franquito Andrés. Tenemos otra payita por ahí. Cumpita, el día de hoy le escribo desde el purgatorio. Acá estamos pagando mis pecados de ayer. De ayer no le llego a la casa. ¡Ah, no! Se pegó el lanzazo, Brigio. Se lanzó. Yo creo que no voy a llegar hasta el lunes, Germán. A ver si me regala a los chicos Trujillo, gran pecador. ¡Anda y bueno! A ver, ¿qué más tenemos por ahí? Tenemos payitas. A ver.
2: Ahí va una payita. Ya. Póngale ahí con la guitarra en do mayor.
0: Ahí está. Espérate, ahí está.
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0: No. Uy. Saludo, mi querido Juanca, en la que te fuiste, negro, en la que te fuiste. Uy. Mande sus payitas, aquí estamos, métale paya, compadrito. Programación especial de la carnaval en fiestas patrias.
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0: Ay, ay, ay.
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0: Y échale, pariente.

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